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y muchas bendiciones para todos y para todas. ¿Cómo estás a esta hora? ¿Listo y lista para recibir el alimento espiritual del día de hoy? Lo que agradeces se multiplica en tu vida. Bueno es ser agradecidos y agradecidas con Dios. Bueno es estar ahí, de rodillas, levantando nuestras manos, inclinando nuestro rostro, adorando al Rey de Reyes y Señor de Señores. Aunque todo se nuble, sigue adelante. Aunque todo se nuble, sigue adelante. Las tormentas no duran para siempre. Y tenemos el respaldo de Dios en medio de la crisis, en medio de las adversidades de la vida. Aprendamos y sigamos creyendo y confiando en Él. A Él nada le queda grande. Nada es difícil para Dios. Cuando vemos el muro, cuando vemos la pared y no podemos seguir, ahí aparece Él, derribando muros, paredes y diciéndonos: continúa, que yo te acompaño. Continúa, que aquí estoy yo para protegerte, para ayudarte y seguir caminando contigo. Él me dijo: te amo. Sin palabras, nosotros a veces para decirle, ¿qué le digo a Dios? ¿Qué le contesto a Dios? Cuando Él me dijo: continúa, que yo estoy contigo, siempre te ayudaré. Y nosotros reconocemos que Él es nuestro sostén, que solo Él suple cada una de nuestras necesidades. Y una vez más, en este nuevo día, en este nuevo despertar, en este nuevo camino que vamos a recorrer, reconocer que tenemos aliento de vida porque ha sido la voluntad de Dios. Es tiempo de agradecer y no de renegar, no de maldecir, sino de darle gracias a Él por este nuevo día, por estas nuevas energías que de Él recibimos. El Señor es mi pastor, nada me faltará. En lugares de delicados pastos me hará descansar. Junto a agua de reposo me pastoreará. Confortará mi alma. Me guiará por sendas de justicia por amor de su nombre. Y aunque ande en valle de sombra de muerte, no temeré mal alguno, porque sé, Señor, que tú estás y estarás siempre con cada uno de nosotros. Te doy toda la gloria y toda la honra y te agradezco, Señor, de corazón, por este nuevo día. ¡Bendiciones!

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0: y muchas bendiciones para todos y para todas. ¿Cómo estás a esta hora? ¿Listo y lista para recibir el alimento espiritual del día de hoy? Lo que agradeces se multiplica en tu vida. Bueno es ser agradecidos y agradecidas con Dios. Bueno es estar ahí, de rodillas, levantando nuestras manos, inclinando nuestro rostro, adorando al Rey de Reyes y Señor de Señores. Aunque todo se nuble, sigue adelante. Aunque todo se nuble, sigue adelante. Las tormentas no duran para siempre. Y tenemos el respaldo de Dios en medio de la crisis, en medio de las adversidades de la vida. Aprendamos y sigamos creyendo y confiando en Él. A Él nada le queda grande, nada es difícil para Dios. Cuando vemos el muro, cuando vemos la pared y no podemos seguir, ahí aparece Él, derribando muros, paredes y diciéndonos: continúa, que yo te acompaño. Continúa, que aquí estoy yo para protegerte, para ayudarte y seguir caminando contigo. Él me dijo: te amo. Sin palabras, nosotros a veces para decirle, ¿qué le digo a Dios? ¿Qué le contesto a Dios? Cuando Él me dijo: continúa, que yo estoy contigo, siempre te ayudaré. Y nosotros reconocemos que Él es nuestro sostén, que solo Él suple cada una de nuestras necesidades. Y una vez más, en este nuevo día, en este nuevo despertar, en este nuevo camino que vamos a recorrer, reconocer que tenemos aliento de vida porque ha sido la voluntad de Dios. Es tiempo de agradecer y no de renegar, no de maldecir, sino de darle gracias a Él por este nuevo día, por estas nuevas energías que de Él recibimos. El Señor es mi pastor, nada me faltará. En lugares de delicados pastos me hará descansar. Junto a aguas de reposo me pastoreará. Confortará mi alma. Me guiará por sendas de justicia, por amor de su nombre. Y aunque ande en valle de sombra de muerte, no temeré mal alguno, porque sé, Señor, que tú estás y estarás siempre con cada uno de nosotros. Te doy toda la gloria y toda la honra y te agradezco, Señor, de corazón, por este nuevo día. Bendiciones para todos.
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0: 4:35. 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

¿Cómo están? ¿Cómo amanecen? Buenos días. ¿Ya tomaron café? Todavía no. Yo tampoco. Ponga la ollita del café. Esa que está machucadita, esa. Ahí donde queda el café sabroso. Ahora venden mucho café instantáneo. Ya casi no es el café de antes que se colaba y todo. No me vayan a botar guarrú en café, que voy a hacer otro. Y de ese mismo guarrú hacían otro café. ¿Qué tal, mi gente linda? Mi gente bella de Cartagena. Placer inmenso saludarles a esta hora de la madrugada a través de la Reina 95.5, la emisora que más se oye y el programa más oído, gracias a Papá Dios y a ustedes, de la radio de la ciudad de Cartagena de Indias, el

0: todo. No, no, no, no, no. La única lucha que se pierde es la que se abandona. No tire los guantes. No cuelgue los guayos, no, señor. No tire la toalla. Eche pa'lante agarrado, eso sí, de la mano de Papa Dios, porque pa'lante para allá. 4:53, 4:53. Reciban el saludo cordial de Eddie de la Osa, Tota y 12, camisa 10. El único locutor que respira bajo el agua.
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0: Está por aquí, está por allá. Lo encuentra usted en el mercado, en Basurto, por todos lados, en el mercado de Santa Rita, en cualquier barrio de Cartagena de Indias. Él es Néstor DJ, el rey de la calle.
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0: Yo soy Ever Luis, el locutor feliz, la felicidad de Cartagena, la alegría de la emisora que más oye mi tierra linda, miembro de la Asociación Colombiana de Locutores y comunicador.

0: el rey de la mañana aquí en la Reina 95.5, la emisora que más se oye. 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Al rey de la mañana.
1: Felipe, venga para que se van. El abrazo, como siempre, buenos días. Arrancando con toda la alegría que nos caracteriza. Y de paso también arrancando con un grito.

0: locutor feliz. Señor Angelito, un basurero por toda la avenida Pedro Heredia.
1: Está por todos lados.
0: Regado. Entonces, aprovechan los perros de la calle y las personas en condición de calle que también hacen lo propio.
1: Sí, señor.
0: Desambolean la basura esa, como dicen en el pueblo, alborotan el basurero y en toda la esquina hay un basurero de allá para acá.
2: Cultura ciudadana, porque ya estamos acostumbrados a arrojar basuras a cualquier lado. Y si de pronto nos queremos deshacer de unos muebles viejos, una vaina, lo que hacemos es, ganas de 10 barras aquí, allá donde tú quieras, coge. Cultura ciudadana.
0: Y como carregar la nevera, está un caparazón ahí cerquita a la castellana, está un caparazón de nevera también ahí.
2: Cultura ciudadana, no es más nada, nos hace falta y en pila. Hay que amar, hay que querer, hay que mantener limpia a Cartagena de Indias, pero tenemos que poner de nuestra parte, señoras y señores. Faltan exactamente 4 minutos para que sean las 5 de la madrugada. Vamos a ver qué dice por aquí mi compadre Doy Antonio Pérez, que viene viajando desde Turbana para Cartagena todos los días. Sí, señor, el hombre a sudar la gota gorda aquí en la ciudad de Cartagena de Indias, desde Turbana, viejo Doy.
3: Buenos días. ¿Cómo está usted, su familia?
0: ¿Está levantando?
2: Todo mono.
3: Saludo para Betty Luz Cervantes.
2: Okay. Betty Luz Cervantes, la media naranja, el medio pomelo de mi compadre Doy, que siempre está pegadito a la reina 95.5, la emisora que más se oye. Buenos días, compadre, bendiciones para usted y para todo el equipo de trabajo de la reina 95.5. Bendiciones, esto le envía por aquí mi compadre Nene Jugo. No sabemos si está en Barranquilla o está en la capital del país, si está allá en la nevera, mi compadre Nene Jugo. Lo cierto es que está pegadito a la reina 95.5, la emisora que más se oye. 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
2: Tema libre en el día de hoy, tema libre de lo que quieras hablar, opinar. Déjanos ver tu comentario, tu opinión a través de una nota de voz, 320-54-32-95-5 de tu reina, la emisora que más se oye. Bienvenidos y bienvenidas a escuchar

0: con la madrugada con 5 minutos, 5-5. Le recuerdo rápidamente el pico y placa para el día de hoy. Muchísima atención. Ahí no pueden circular vehículos particulares cuya placa terminan en 5 y 6. Particulares, 5 y 6, 5 y 6, como los caballos. 5 y 6, 7 a 9 de la mañana y de 6 de la tarde hasta las 8 de la noche. Particulares, repito, 5 y 6, 5 y 6 también para motocicletas. Y la mancha amarilla en el día de hoy, 3 y 4. Don Eddie, bienvenido al rey de la mañana.
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2: Ñoñi.
1: Lo digo orgulloso, yo soy colombiano.
2: Buenos días, don Ever. Buenos días, oyente de la que más se oye. Buenos días, Cartagena. Aquí estamos, mi ciudad de Brayada. Estamos chévere, estamos sabrosos. Oiga, para adelante, para allá. Oiga, qué bonito levantarse con pie derecho, con ganas, dándole gracias a Dios por el nuevo día. Porque eso sí, hay que ser agradecido con el divino. El de allá arriba, sí, señor. El de la paruma, como decía mi papá. Oiga, nadie menos que Diosito lindo. Gracias por permitirnos penar el ojo y parar el oído. Ya tenemos una temperatura bastante chévere. ¿Qué quiere que le dé? Primero, pico y placa o la temperatura.
0: Oye, pico y placa lo entregamos. 3 y 4 para taxis, 5 y 6 para motos y 5 y 6 también para particulares. ¿Cómo estará Cartagena? Materia de clima, de temperatura hoy. El corralito de piedra, la fantástica, la amurallada Cartagena, Belia.
2: Bueno, don Eber, en estos momentos hay 26 grados de temperatura, se sienten 28, está parcialmente nuboso el cielo, 9 kilómetros por hora está soplando el viento desde el noroeste, tenemos 89 de humedad, exactamente 89% de la humedad está elevada, 12.4 millas a la redonda, tenemos visibilidad, y nos dicen por aquí, vamos a ver la previsión horaria en cuanto al clima. Sol sale entre nubes, ahí después de 10 de la mañana el sol se pierde. No sé para dónde arranca, si se va para la Yunay, o se va para Canadá, o se va para México. Pero el sol la da y cuca y agüita. Prepárense que después de 10 de la mañana lo que viene es agua.
0: A propósito de clima y temperatura, la ciudad de Cartagena de Indias, rápidamente para toda la gente que está ahora allí en el transporte hacia el Aeropuerto Internacional Rafael Núñez, o que se va para la terminal de transporte también Aeropolvo para la capital del país. Bogotá tiene a esta hora 5 de la madrugada con 7 minutos, tiene 10 grados de temperatura, se espera una máxima de 20 grados. Mañana bastante fresca en Bogotá, cielo entre nublado y parcialmente soleado en el día de hoy. Medellín a esta hora tiene 18 grados, una máxima de 28 hoy en la ciudad de Medellín. Cali, tiene hasta ahora 21 grados, 31 será su temperatura máxima. La ciudad de Barranquilla, Curramba la Bella, 27 grados a esta hora y esperamos en Barranquilla una temperatura máxima hoy de 33, bastante calor hoy en la ciudad de Barranquilla. Montería a esta hora tiene 24 grados, espera una máxima de 33, ambiente cálido y húmedo con posibilidades de lluvias en horas de la tarde. La ciudad de Sincelejo parcialmente nublado con lluvias dispersas al final de la tarde del día de hoy. A esta hora Sincelejo tiene 24 grados y se espera una máxima de 32. La ciudad de Santa Marta mayormente soleado tendrá el día de hoy y muy cálido con una baja posibilidad de lluvia. A esta hora la ciudad de Santa Marta tiene 26 grados y se espera una máxima de 34. Y la ciudad de Valledupar, capital mundial del vallenato, a esta hora Valledupar tiene 25 grados, máxima será de 35, muy caluroso, cielo parcialmente despejado y poca posibilidad de lluvia en el día de hoy.
2: Bueno, hay que decir una cosita, Aeropuerto Internacional Rafael Duña, a esta hora normalmente, aunque ayer en horas de la tarde-noche, oiga, tremenda incomodidad, calor, larga fila. Debieron padecer decenas de pasajeros nacionales e internacionales en el Aeropuerto Internacional Rafael Núñez debido a que nuevamente hubo retrasos en los trámites migratorios y acceso a los módulos de diferentes aerolíneas.
0: Tema libre en el día de hoy, de lo que quieras hablar o opinar, recuerda que todos los viernes es tema libre. 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

0: Aeropuerto, ojalá esté normal hoy todo lo que tenga que ver con las operaciones. Operaciones ahí en las zonas industriales, Mamonal, Ternera, Bosque. Ok, allí también en la zona franca de Turbaco, la zona franca de Mamonal, igualmente está bien. Cartagena de India, Mercado de Basurto. Hoy va a tener trancón ahí la avenida del lago, como siempre, porque hoy es viernes. Hoy es viernes de proveedores, don Ever.
1: Totalmente, sí, señor. Bueno, señoras y señores, les recuerdo que hoy es tema libre y que ayer entregamos el tremendo televisor. Muy pendientes también a los que ganaron cava con hielito picado y con un pocotón de frío, ¿oíste? Así que atentos a la sintonía de la Reina 95.5, la emisora que más se oye. Tenemos por ahí el nombre del ganador del televisor que regalamos ayer aquí en la Reina 95.5, la Reina y el Gigante del Hogar.
2: Hombre, que se prepare. Se llama Alex Fernando Laguna Córdoba, del barrio Daniel Lemaitre, que es el ganador. Alex Fernando Laguna Córdoba.
1: Ok, me llamaba un oyente que, bueno, me llamaron y no pude contestar, le pegué en el palo ese televisor, era mío, pero el hombre se le hicieron dos llamados al aire que todo el mundo escuchara, pero el hombre no respondió la llamada como la avestruz y peló el televisor.
0: Está felicitando por aquí, don Ever, no sabía, y está cumpliendo años Sergio Bajardo.
1: Ah, caramba.
0: Sí, señor, 70 ruedas ahí, quien lo vea, con el pelo pelugado.
1: Sí, señor, ¿no parece?
0: Este político y matemático colombiano, ex gobernador de Antioquia, ex alcalde de Medellín, ex aspirante a la presidencia de la República. Le gusta el vallenato, yo.
1: Gusta la yuca.
0: Sí, señor. 70 ruedas. Está cumpliendo Sergio Fajardo.
1: 5 de la madrugada con 11 minutos. ¿Qué dicen nuestros oyentes a esta hora? Te recuerdo que hoy es tema libre y un saludo muy especial también para todos los conductores de Tractomula, Volqueta, Bicitaxi, Mototaxi, Mancha Blanca, Mancha del Tutti Frutti y la que no falla con la Reina, la Mancha Amarilla. Buenos días.
3: Buenos días, señores de la Reina, mil bendiciones. Bueno, la pregunta del día de hoy, como es libre, yo quiero preguntarle al alcalde si ya supuestamente los famosos 17 buses que llegaron de China, están aquí en Cartagena, espera para ponerlos a circular. Todavía una hora o más de una hora esperando un Transcaribe. Hombre, alcalde, si usted aquí en Cartagena no ha traído nada, sea serio y diga que no, responde al pueblo. También ustedes, señores de la Reina, pregúntenle por la seguridad. No se van a preguntarle por puros parquecitos y puras canchas y carreteras, no, pregúntenle por la seguridad y los tres Caribes. Ay, qué. Buenos días y mil bendiciones.
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0: la madrugada con 26 minutos, 5:26. Te regalo el siguiente mensaje: la paz vale más que cualquier aprobación.
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0: La paz vale más que cualquier aprobación. Qué bueno que haya paz en medio de todos y cada uno de nosotros, sobre todo en este país que la necesita, y de qué manera. Saludos cordiales para Robert Altamar, que siempre está pegadito a la número uno de Cartagena, tu reina, 95.5, y mi compadre Luis Romero, que nos sintoniza allí en Sincelejo. La felicidad comienza cuando aprendes a agradecer lo que tienes. Buenos días.
2: Buenos días, Solera, reina. Hombre, para opinar sobre el tema libre, bueno, pues gracias a Dios y a la justicia divina se le va a conceder a todas esas personas que la acribillaron a sus hijos. Toda esa gente que mató al bandido de Uribe, ya en fin, gracias a Dios va a haber justicia.
0: Tema libre en el día de hoy. La felicidad comienza cuando aprendes a agradecer lo que tienes. ¿Quién habla por aquí hasta ahora?
3: Buenos días, señores de la reina. Espero que se encuentren excelentemente bien. Para responderle, señor, está haciéndole crítica que por qué no han puesto a rodar los buses de Transcaribe. Aquí la gente se ha acostumbrado o piensa que todo eso playa, se botella. Como dice uno... aquí en la costa, ¿verdad? Eso necesita un trámite de aduana, legalizar la entrada de los buses, y no son ni uno ni dos. O sea, se lo digo yo porque trabajé en la aduana y eso no es así, eso necesita un trámite. Entonces la gente cree que aquí ya se bajaron los buses, ya pónganlo a rodar. Eso no es así, mi amigo, lo mismo las carreteras, eso se necesita un proceso, se necesita también licitaciones. Por eso es que yo pienso que estos países por eso no progresan, por los pensamientos de la gente. Que tengan un excelente día.
0: Bendiciones también por usted, muchas gracias por estar conectado con la número uno de Cartagena, tu reina, 95.5, la emisora que más se oye, 5 de la madrugada con 29 minutos. ¿Qué dijo el Chavo del 8? El Chavo del 8 dijo: nunca digas no puedo. Más bien di: con la ayuda del Señor, con la ayuda de Dios y mi fe, lo voy a lograr.
4: Buenos días, señores de la reina. La pregunta mía es: ¿qué pasa con los huecos que están frente a territorio mío, de ambos lados, en la Castellana, en el nuevo bosque, por el semáforo de la Campiña? También eso ahí está levantado, eso es un peligro. Y la Castellana, que eso también tiene una zanja ahí, que es un peligro.
0: Ok, mi hermanito, 5 de la madrugada con 30 minutos, son las 5:30. Saludos cordiales hasta ahora para toda la gente que nos sintoniza ahí en el centro de la ciudad de Cartagena de Indias, centro histórico. Muchas gracias por escuchar el Rey de la Mañana aquí en la Reina 95.5. Para mi compadre Manyuma, allí en el barrio de Manga. Para toda mi gente del Mercado de Basurto, también muchas gracias. Mercado de Santa Rita, Profe Melín, pegaditos a la Reina 95.5 y en la terminal de transporte de Cartagena. Y aquí, sí señor, ya está en la parte de abajo mi compadre Chía, preparando el mejor café, don Eddie.
5: Bueno, don Ever, están preguntando sobre el clima, porque estamos en el mes de junio. Señoras y señores, y las lluvias han brillado por su ausencia o por su humedad. Nos indica por aquí, vamos a ver rápidamente, oiga, porque la gente está atenta, el pronóstico de tormentas, de huracanes en el mes de junio, que es la época exactamente en donde suelen darse. Según los pronósticos del IDIAN, para junio de este año 2026 en la región insular colombiana se podrían registrar precipitaciones hasta de un 20% por encima del promedio. En el resto del Caribe colombiano se esperan lluvias normales con aumentos puntuales en Sucre, Córdoba y Bolívar, mientras que en junio se prevé una disminución drástica de las lluvias en zonas como el norte del Magdalena y en el Atlántico, con descensos hasta del 70%.
0: A propósito de agua, a propósito de lluvia, así como cae el agua del cielo, así caerán sobre ti en este día las más grandes bendiciones. Buenos días.
6: Buenos días, Everluis, buenos días, les habla Alberto López. Hombre, Everluis, como tema libre. Ajá, verdad, lo que dice el hombre, lo que dijo el hombre al rato, ¿por qué? Hombre, primero que todo, perdón, para mandarle un gran saludo a Laine López, allá en Turbaco, en la granja, que se levanta desde las 4 de la mañana a hacerle desayuno al Dila y Antonella, para que se vayan para el colegio, pero hoy en día no, porque hoy en día están de vacaciones. ¿Cómo es que Eddie, Everluis, mira, lo que pasa es que el alcalde anunció que trajo, que vinieron no sé cuántos buses de China y con alta tecnología bien avanzado, y traen wifi, traen no sé qué, pero aquí en el cartagenero que no cuida nada, eso hace ¿cómo es que? Como un relámpago para desaparecerlo, para destruirlos. Eso ahorita toda esa vaina la araña. Cartagenero es lo más, mejor dicho, para cuidar. No es porque por nada, pero Cartagenero no cuida nada de los recursos de la ciudad. Esos buses van a quedar como los Transcaribe esos que están actualmente. Así van a quedar. Ya. Eso se cuida, eso es fuera de otro país, tal vez, como en China, por allá en otros países que cuidan las cosas, las vainas de la ciudad, pero aquí, Cartagenero se respeta destruyendo, mi hermano. Bueno, pues.
0: Tema libre en el día de hoy. 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Envíanos tu comentario, tu opinión. Hoy tema libre a través de una nota de voz. 320-5432-955 de tu reina. Dios primero, don Eddie. Dios primero, Néstor. Dios primero, oyentes de la reina 95.5. Dios primero. Lo demás, que hagan fila, ¿oyó?
5: Sí, señor. Primero Dios, segundo Dios, tercero Dios. Cuarto es que viene lo que viene. Oiga, don Ever, nos están indicando por aquí que hoy vamos a tener el 55% de lluvia en la ciudad de Broyada. Mañana el 70% y el domingo el 65%.
0: Ok, señores, señores, 5 de la madrugada con 33 minutos. Nuestro DJ Eddie de la Once lleva a Luis, el locutor feliz. Ya viene en camino la vieja Dula, el viejo Santelio, Tabaquito y Medio. Y todos los personajes con mi compadre Mido, Ángelo Criado, aquí en la Reina 95.5, la emisora que más se oye. 5:33, no se mueva. Ya regresamos al número uno, al Rey
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Muchas bendiciones para todos y para todas. Un tsunami, un frente frío de bendiciones para todos ustedes, a los que están ahí conectados con este medio que utiliza Dios para que su mensaje llegue y siga llegando a las mentes y a los corazones de los que están en sintonía. Al empezar el nuevo día, a empezar a recorrer este nuevo camino, no te olvides poner a Dios primero sobre todas las cosas. A Él sea la gloria, sea la honra, en el nombre poderoso de su Hijo amado Jesús. Adorar cuando todo duele también es una forma de vencer. Adorar cuando todo duele también es una forma de vencer. Mente positiva, fe en Dios y pa'lante, porque pa'lante es para allá. No dejemos a Dios sentado ahí en la casa, porque a veces nos levantamos y decimos gracias Señor por este nuevo día, por este nuevo despertar, o a veces no decimos nada y simplemente nos levantamos sin agradecerle a Dios por el aliento de vida. Si eso ocurre, que Dios vaya cambiando ese hábito en nosotros y podamos ser agradecidos con Él al momento de levantarnos, al momento de ponernos en pie, al momento de ver la luz del nuevo día, pero también al momento de reposar. No se te olvide salir con Dios, entrar con Dios, estar con Dios en cualquier parte, en cualquier momento y en cualquier circunstancia de nuestras vidas. Que esa compañía sea permanente con cada uno de nosotros. Muchas gracias, Señor. Gracias a ti porque nos permites una vez más recibir este alimento espiritual. La fe no elimina los obstáculos, pero da fuerzas suficientes para continuar en este mundo terrenal. Por eso, alaba a Dios en su santuario. Alabadle en la magnificencia de su firmamento. Alabadle por sus proezas. Alabadle conforme a la muchedumbre de su grandeza. Alabadle a son de bocina. Alabadle con salterio y arpa. Alabadle con pandero y danza. Alabadle por sus cuerdas y flautas. Alabadle con símbolos resonantes. Alabadle con címbalos de justicia y de júbilo. Todo lo que podamos respirar en este nuevo día, demos gracias al Rey de Reyes y Señor de Señores.

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1: Bueno, obligatoriamente tenemos que hablar del himno del Mundial de Diomedes Díaz, la canción Yo Soy Mundial. Esta, bueno, la cronología es que esta versión original salió en el año 1993 en el álbum 26 de mayo y se convirtió en el himno de la Selección Colombia para el Mundial de Estados Unidos 1994. Bueno, la primera actualización la hizo Martiguería, el hijo de Diomedes, el fallecido cantante. El gran Martiguería actualizó y grabó su propia versión de este tema para apoyar a la selección en el Mundial de Brasil 2014, lanzándolo oficialmente el 29 de agosto año 2013. Y ahora, adicionalmente, el nieto del cacique Martín Elías Jr. también lanza su propio homenaje y nueva versión de este clásico vallenato en mayo 2026.
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0: colombiano, Juancho.
1: Juancho. Saludos para mi compadre Juancho Madera.
2: Juancho Madera.
1: Para su llave, Pompeyo Paz. 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
1: ¡Que viva Colombia! Tenemos toda la información del mundial aquí en la reina 95.5, la emisora que más se oye, con el gran Santiago Bonetti. Bienvenido mi viejo Santanio, mi viejito lindo, buenos días.
3: Compa, muy buenos días.
1: ¿Cómo amanece mi viejo?
3: Para usted y todos sus contentulios.
1: Hombre, qué vaina buena.
3: Hombre, un saludo especial para todos los que están escuchándonos allá en el radio. Y nosotros los que estemos hablándonos aquí, para que usted nos escuchen allá.
1: Así es.
3: Sí, señor.
1: Dice por aquí el mensaje, hoy 19 de junio del 2026, y quiero desearle a mi familia hermosa, a mis amigos y amigas, y conocidos y conocidas, buenos días, que el Todopoderoso nos siga derramando bendiciones grandemente, y nos guarde siempre. Les brindo mis saludos fraternales, y desde la distancia, les estoy dando un fuerte abrazo. Le doy gracias a Dios, este mensaje está largo, le doy gracias a Dios por la vida, gracias porque respiramos, gracias por los alimentos, gracias por la salud, por el vestido, gracias por todas las bendiciones que nos das cada día, gracias por la familia que me ha regalado, Señor, por los amigos y las amigas, los conocidos y las conocidas, y te pido un poquito de sabiduría, conocimiento y entendimiento para poder entender más de lo que hoy estoy entendiendo hasta el momento. Papá Dios, por aquí nos manda este mensaje, esto lo envía por aquí, vamos a ver quién es que envía este mensaje. Argemiro Sánchez Castelar, muchas gracias mi hermanito, que mi Dios me lo bendiga.
2: A propósito, don Ever de los Castelar, doña, vamos a ver, Teresa Castelar felicita a su hijo que está de cumpleaños, Luis Eduardo Rodríguez Castelar. Felicidades a nombre de su mamá que lo quiere en pila, doña Tere, y todas sus amistades y toda la familia.
1: Buenos días, familia, mi gente linda. Dice por aquí otro mensaje que nos envía por aquí, Desiré, Desiré Cimarra. Pegadita a la reina 95.5, la emisora que más se oye, mi vieja Tulia. Buenos días.
4: Buenos días.
1: ¿Cómo está mi cuyita hermosa?
4: Bien, sí, señor, gracias al señor.
1: Acuérdese que hoy es viernes, mañana hay ley seca después de 6 de la tarde hasta el próximo lunes 6 de la mañana.
4: Hay que mamar ron públicamente hoy y mañana en el día, y después de 6 en la cazuela.
1: Exactamente, en Guacalá, en la casa.
4: En Guacalá, en la casa.
1: No, mira esas cabitas que están ahí, vean.
4: Niño, eso me hace así la garganta. Como becerro en pajal.
1: Oiga, y se le agua la boca así como cuando el vecino está comiendo un mango bille con limón y sal, y usted está acá al lado viendo. Ya,
4: carajo, nada más viendo y trague saliva.
1: Oiga, esas cabas que vamos a regalar. Bueno, ya hay ganadores. De 5 cabas, 5 ganadores. Y ya tenemos también el ganador en el día de ayer del televisor. Regalazo de la reina 95.5 y el gigante del hogar. Este martes que juega nuestra selección Colombia, también estaremos entregando otro televisor más y estaremos escogiendo 5 ganadores más de 5 cabas llenas de hielo y llenas de fría, vieja Tulia.
4: A la vaina buena, carajo.
1: A la vaina buena,
4: y,
1: sí,
4: y como Colombia pasa, como dijo desde la patadita, a instancias finales, entonces se viene la recua de televisores.
1: Hasta más. Y un camión lleno de fría.
4: Sí, señor, estaba viendo yo por televisión a Jorge Barón, pero ya puede aspirar a papa Jorge Barón.
1: Y esa vaina.
4: Tiene cara de papa ya y se viste de blanco.
1: Ah, sí, claro.
4: Sí, señor.
1: Jorge, ahora. El hombre de la patadita, de la buena suerte.
4: De la patadita, sí, señor.
1: Tabaquito, ¿cómo está? Buenos días.
5: Buenos días. ¿Qué tal?
1: Hombre, estamos bien, gracias a Dios.
5: Bien, buenos días, bendiciones para todos.
1: Hoy llegaste vestido de blanco a propósito de la pinta de Jorge Barón, que anda de blanco.
5: Claro, claro, camisa blanca efectiva.
1: Efectivo, pantalón blanco y zapatico blanco y todo. Sí. Está vestido usted de paz.
5: De paz.
1: De tranquilidad.
5: Sí, hay que tener paz en el corazón.
1: De armonía.
5: Sí.
1: Claro que sí.
5: Hay uno que nos gusta la paz y a otro le gusta el pa.
1: A otro le gusta el papá, pa, sí, es verdad. ¿Tiene algún mensajito, Tabaquito?
5: Y a otro le gusta la papa. Sí, señor. Bueno, dice el mensaje: aunque te demores, sigue caminando. Lo importante es no detenerte. Ahí, papi, con calma, ahí tú vas. Tú vas en el camino ya, tú sigues. No, no vayas ya para atrás ni te vayas a frenar.
1: No. El único que hizo plata bailando para atrás fue Michael Jackson.
5: Michael Jackson.
1: Le tiene que echar para adelante, porque para adelante es para allá.
5: Adelante.
1: Santiago Bonetti, buenos días. Está la cabina llena.
5: Cielo, mayor Conchito, ¿qué tal? ¿Cómo vas?
1: Estamos bien, gracias a papá Dios.
5: Ya en instantes estaremos desglosando lo sucedido ayer, la jornada futbolística y la que se viene para hoy. Estados Unidos con nuevamente Brasil, otra vez estará otra vez al frente hoy.
1: Después de Colombia, a la selección que le ha puesto es a Brasil. Siempre me ha gustado ir ahí a apoyar al equipo de Brasil y hoy juega Brasil.
5: Sí, yo después de la selección Colombia, Argentina.
1: Ah, ok, no, Colombia, razones.
5: Y sí.
2: A mí me gusta después de Colombia, Ecuador. Está muy bien, pese a que perdió.
5: Ecuador, y Ecuador. Los aranceles también te gustan de allá.
2: ¿De Ecuador?
5: Sí.
2: No, okay. Pero ya lo quitaron. Orden superior.
5: Muy bien, qué maravilla.
1: Soyli, ¿cómo estamos? Buenos días.
6: Buenos días.
1: Está todo el bonche aquí hoy.
6: ¿Cómo me les va? Qué chévere.
1: Está la cabina llena. Bien, Soyli, gracias a Dios. Sí, ¿y a ti cómo te va?
6: Sí, estamos llenos acá todos. Okay. Qué rico.
1: No hay carnavales, no hay fiesta por ahí.
6: Fiesta electoral.
1: Fiesta electoral.
6: Sí, hay que llevarla en paz.
1: ¿Por quién vas a votar, Soyli?
6: Bueno, yo hasta el momento voy a votar por el que es. Por el que tengo que votar.
1: No más que no dijiste, porque aquí hay publicidad política pagada. Sí. Cuidado con una vaina.
6: No, yo voy a votar por el que yo digo que puede ser el que
1: el voto es suyo.
6: Y el voto es mío.
1: Usted decide por quién votar.
6: Así es.
1: Que nadie le diga, no, tiene que votar por este. Pues no. Usted vote por el suyo.
6: Sí, claro.
1: Que yo voto por la mía.
4: Joda, carajo, con la vaina esta presidencial casi no se rebusca como nada.
1: ¿Epa, con qué, hombre?
4: La presidencial es más difícil.
1: Me gusta conciencia, en vez de estar pensando en comprar o vender el voto.
4: Alcaldía, Consejo, Cámara y Senado, sí me encanta.
1: Oiga. Son las 6 de la mañana con 17 minutos, 6:17, toda Cartagena pegadita, escuchando el Rey de la Mañana, aquí en la Reina 95.5, la emisora que más se oye. 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
7: 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Oye, Berluis, locutor feliz. Una cosa con guitarra, otra cosa con acordeón. Porque no es lo mismo Chana que Sebastiana. Hay personas que están como la quijada arriba, viéndola abajo masticar para luego copiar. No pueden copiar las ideas, pero

0: ganando el maestro Beto Samané, sonando en tu reina 95.5, la emisora que más se oye, 6:30, 6:30 de la mañana con 30 minutos, toda Cartagena pegadita escuchando el rey de la mañana, aquí la reina. 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Te recuerdo que el pico y placa para hoy viernes, 5 y 6 para particulares, 5 y 6 para motocicletas, 3 y 4 para taxi, señoras y señores. Santiago Bonetti.
1: Locutor contento, hoy a las 2 de la tarde juega Estados Unidos frente a Australia. Estos australianos practican con canguros, locutor contento.
0: ¿Eso hace la vaina?
1: Sí, claro, correteando los canguros. Y el canguro es el que lleva el balón y ellos atrás practican con canguro. Así que Estados Unidos no la tiene muy fácil hoy, a las 2 de la tarde. Y a las 5, Escocia-Marruecos. Ojo al dato, Escocia, la de William Wallace, hoy se enfrenta a Marruecos 5 de la tarde. A las 7:30 de la noche, Brasil-Haití. Se enfrentan estas dos. Y a las 10 de la noche, Paraguay-Turquía. Así está la programación para el día de hoy.
0: Ok, Santiago Bonetti, información en la reina 95.5, que tendremos también más adelante con el cantante del gol, Javier Fernández. Aquí la reina 95.5, la emisora que más se oye. Hoy está de cumpleaños Yael Romero Osorio, en el barrio de San Francisco, en San Pancho. Felicidades en nombre de toda la familia para Yael Romero Osorio, hoy en su cumple. Que Dios me lo colme de muchas bendiciones, a nombre de Roner, de Natalia, pero muy especialmente de su abuelita, doña Lina Castilla, le felicita de todo corazón. También de cumpleaños en el día de hoy, Santiago Torres cumple 12 añitos. Felicidades para él a nombre de su papá José Torres Junior. Familiares y amistades y sus amigos le desean un feliz cumpleaños para Santiago Torres, 12 añitos. Que mi Dios te bendiga, muchachito, y que te anotes un montón de años más.
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0: ¿A Sandoval o no va Santo Mal, doña Dulia?
3: El hombre va, pero no en el horario. Okay. Va en otro.
0: En otro horario.
3: Sí, señor. Listo, que pase el rey que quiera pasar. El hijo del conde se queda atrás.
0: Vamos con oyentes a esta hora. Te recuerdo que hoy es tema libre en el número 1 de Cartagena, el rey de la mañana. Aquí la reina 95.5. Dice por aquí el mensaje. Hola, buenos días para Lucey. Siempre pegadita la reina 95.5. Lucey Genes Medrano 173, así se identifica en WhatsApp, y manda por aquí a todo el grupo de la reina una bendición y un feliz día. Para mi compadre Marquitos Ladeu, también mi viejo Sandalio.
1: Hombre, amén, Lucey, amén. Gracias, mi niña. Gracias por esos buenos deseos, hombre. Ver saludo especial para don Juan Babilonia y Lucy, la pareja de moda, compa, ahí en Trupaco.
0: Hoy con Marquitos Ladeu, mi hermanito, te escuchamos en la reina 95.5, la emisora que más se oye en primer lugar de sintonía.
4: Muy buenos días, amigo Ebe Luis y hermano, Eddie La Osa, de la Nota Exitosa y Néstor Dien. Amigo Eber, tomando hoy tu prestigiosa emisora, quiero dar unas palabras de reflexión, amigo, porque yo me siento asustado. Me siento asustado, Ever, y muchos dirán, ¿por qué? Porque yo veo que, hey, escúchame, Ever, hay líderes que nos hacemos, líderes que nacemos, amigo Ever, y ve los líderes enfrentados por dos políticos que yo no conozco, en sí yo no lo conozco, y no puedo decir cuál es bueno, cuál es malo. Porque decirlo aquí, pues, utilizar tu prestigiosa emisora para hacer política me parece malo. Pero no veo la necesidad que los líderes, por eso nos llamamos líderes, personas que le aportamos algo a nuestra ciudad, personas que luchamos por una comunidad. No podemos incendiar una ciudad de que yo me voy con el uno, me voy con el otro y eso da molestia, ¿no? Amigo, me parece de que eso es falta de ética, falta de principio y falta de crecimiento en los liderazgos. A veces nos decimos líderes, pero muchas veces no lo somos. Amigo, a ver, hoy tengo susto es porque yo veo de que eso de que si tú votas por este, votas por el otro, entonces ya el domingo son las elecciones y yo espero que la ciudad salga a votar por el que ellos crean que deba de ser presidente, no por el que le diga. porque nadie tiene derecho a decir una persona vota por tal candidato a la presidencia. Antes eran dos partidos, conservador liberal, y la gente no le decía el liberal vota por nosotros, ni el conservador le decía, era algo que cada quien era autónomo. Hoy debemos hacer lo mismo, compañero. Votemos por el que usted crea que es mejor, porque al final ellos allá se van a hablar. Dios lo bendiga, amigo Eve, Dios lo bendiga a usted, mi hermano, y a ese prestigioso o esa prestigiosa emisora. Vamos para adelante, le habló Marco Bladeu de la Junta de Acción Comunal. Amigo Eve, salúdame a mi compadre y amigo leal y Carlito Ceiba, allá en Santa Rosa, el hombre fiel de la emisora La Reina y el mejor trabajador de Pacaribe. Dios los bendiga, Dios los bendiga.
0: Bendiciones también por usted, Marquito, muchas gracias. Hoy es tema libre, de lo que quieras hablar, opinar, déjalo caer tu comentario, tu opinión a través de una nota de voz, 320-54-32-95-5 de tu reina. Esta es la única emisora que le pone el oído al pueblo cartagenero. Buenos días, mi hermano Ever Luis y todo el equipo de La Reina, bendiciones grandemente. Te lo envía un amigo suyo, mi viejo Sandalio Álvaro Rodríguez, en La Quinta.
1: Hombre, compadre Barito, hombre, está usted en La Quinta, compadre. Yo voy a comprar en La Sexta.
0: Sí, señor.
1: Dos cuadras más arriba.
0: Oíste, ¿por qué no quieres ser vecino de Alvarito, hombre?
1: No, porque Alvarito no es un loro, Alvarito es un artista.
0: Oiga, buenos días a todo el equipo de La Reina, reporto sintonía desde Galera Zamba, el oyente número uno de La Reina, Leonel Alvarado, para saludar en Bayunca al comandante Nairo Monsalve, 813, siempre pegadito La Reina, el Cipriano de la Ruta, Bayunca, Cartagena, Cartagena, Bayunca. Buenos días.
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0: Lo que sigue, pues, que termina ahí, sí, mi compadre
1: sí,
0: Juancho.
1: Sí, y yo, sí, sí.
0: Ya terminó, ya terminó.
4: No, terminado.
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0: Esto le voy a decir, y mi verso si es sincero, compadre Juancho Madera, aquí le presento a mi pollo, que en los versos es el primero.

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1: Oiga, qué bonito cuando nuestros artistas se convierten en orgullos nuestros. Oiga, qué vaina linda, mi ciudad amurallada. El caso de estos artistas que voy a dar a conocer a continuación, señoras y señores, que son famosos cantantes vallenatos que armaron tremendo parrandón en pleno mundial 2026. Y comienzo primero con Jorgito Celedón, que está en la jugada. Sí, señor. Mientras la Selección Colombia disputa su regreso a la Copa del Mundo, oiga, y señor, varios artistas del folclore colombiano acompañaron a Naticolor. Sí, señor, el caso, ahí está, súbele volumen, Jorgito Celedón, quien inició en México su gran gira musical, La Historia Mía. Este cantante vallenato que estuvo presente en el debut Ticolor tendrá presentaciones hoy viernes 19 en la Arena Ciudad de México y posteriormente en la Arena Monterrey. La música colombiana también tuvo presencia en la capital mexicana con Carlos Vive y Silvestre Dangón, quienes hicieron vibrar el estadio GNP con una presentación que reunió a miles de asistentes en medio del ambiente mundialista. Y por su parte, Peter Manjarrés compartió la emoción por vivir su primer mundial y mostró su respaldo a la Selección Colombia, mientras que el acordeonero Carlos Rueda llegó hasta Houston, Estados Unidos, donde incluso cumplió uno de sus sueños, ver a su ídolo Cristiano Ronaldo.

0: Sí, yo contigo, pero quiero hacer de todo.
1: Contigo quiero hacer de todo.
0: De ser colombiana, me siento dichosa. Yo soy colombiana.
1: Sally, hágame el favor con toda humildad, de frente, sí. Quítela ahí la musiquita,
0: sí, y quítame la música.
1: Con toda sinceridad y con toda humildad.
0: Sí, yo tengo un carnet.
1: Tengo que decirle esto a Zoila.
0: Sí.
1: Zoila.
0: Sí.
1: ¿Estás preparada para lo que voy a decir?
0: Sí, estoy preparada, claro, okay. Que sí. Dime que estoy preparada.
1: De este mazorco, ni un grano.
0: Pero no es así tan drástico.
1: Ni la maretira, como dice un amigo mío.
0: Pero al menos dame la oportunidad.
1: ¡Uso! Le pego con un solo pie.
0: No te vas a arrepentir.
1: ¡Ay, lo vamos a maretira, hombre! Un amigo me dice que es maretira.
0: Cuida. Valor. ¿Aló? A la luz.
2: ¿Salud?
0: Sí, eres.
1: Saludos para el propio cacique Ataulfo, siempre pegadito a la reina. Y un saludo de parte del cacique para Zoila.
0: Cuida, cacique.
1: El hombre de los deditos.
0: Sala a la luz. El de los deditos grandes. Sí, eres.
1: El hombre de las empanaditas. Y mucho más.

0: ahora que Soy está ahí cantando este disco. ¿Ese man quién es?
1: Pluma, Pluma Gay. Pluma, Pluma Gay.
0: Vamos a hacer una pausa activa.
1: Vamos a hacer una pausa activa. Ve buscándome una vaina aeróbica, una vaina chévere.
0: Ve buscando la aeróbica.
1: Todos.
0: Prepárense ustedes ahí también, en sus casas, en las tiendas, porque vamos a hacer una pausa activa con la Reina 95.5 y Soy Lee.

0: bastante grandes, ¿eh? Vuela, vuela.
1: Ojo de loca.
0: No se equivoca nunca. Mira, y...
1: Hoy, hoy está la cabina llena. Mira, sí, que viene entrando ahí. La cipo de pinta trae manga.
0: Mira.
1: Vale. Antes de que comience la pausa, tío.
0: Y esa camisa rayada.
1: Una camisa
2: rayada.
1: Buenos días.
2: Buenos días,
1: vivo maca.
2: Es la de la prisión, marica. Te hablo desde la prisión.
1: No, no, estás hablando de la reina.
2: Ah, ah, ya.
1: Todo bien, vivo maca.
2: Caíste de nuevo. Bueno, ahí está. Eso, bueno.
1: ¿Quién pidió pollo?
0: Mira, ¿y tú qué crees que esto es pescado?
1: No.
0: Uf, mira.
1: Uno llega, ¿cómo es que se llama el pescadito ese que lo frita uno, pero que quede bien fritico?
0: El macabí.
1: Que no come de espina ni de nada. La rinquita.
0: La rinca, tostadita, eso se va todo.
1: Eso no come de espina, eso queda mejor dicho.
0: Va todo, eso no tiene hombro.
1: No tiene. Ok, soy Maca, listo para la pausa activa.
2: Vamos a hacerla.
1: Tabaquito, listo para la pausa activa.
0: Vamos a hacerla.
1: Mi viejo Sandalio, listo para la pausa activa.
0: Se hace, compa.
1: Doña Tulia.
3: Presente.

0: pausa activa.
1: Va a hacer la pausa activa con
0: Sandy. Va a hacerla,
1: alegría. Listo, todo el mundo preparado, don Eddie, Néstor, DJ.
2: Vamos a ver.
1: El locutor Felipe, compadre, amigo.
2: Bueno,
1: listo.
2: Vamos, compadre, estamos lentos, compadre.
3: Déjame 20 mil pesos para comprarme una picada.
1: ¿A dónde? Que va a ser picada. Vamos a tratar de hacer una pausa activa aquí. Estás pensando en comer.
2: Te va a engordar.
1: Oiga, viene Soily con la pausa activa hasta ahora.
2: Bueno, vamos a ver los...

0: Y los conductores de buseta lo pueden
1: hacer.
0: Los conductores de buseta lo pueden hacer en el puesto, los que van de pie en el Transcaribe también.
1: Vamos, cacique, vamos, cacique. Ahí el único que no puede hacer la pausa activa es Juan Carlos Benítez.
0: ¿Por qué?
1: Está muy pipón y ya lo embutieron en el carro.
0: Ah, sí, claro. Sí, ese lo sacan en semanal. Bueno, vamos.

0: 1, 2, 3, 4.
1: Bueno, ahora
2: trotando, trotando, se me va parando la punta del pie.
0: Sígalo.
1: Bueno, ahora vamos a hacer hacia abajo, hacia abajo. Vamos
0: sígalo.
1: A inclinarnos la rodilla, bajamos y subimos. Bajamos,
2: subimos.
1: Subimos. Abajo.
2: Arriba.
1: Abajo.
2: Retomar.
1: Arriba. Arriba.
0: Abajo.
1: Arriba.
0: Abajo.
1: Ahí, ahí.
2: Oye, John Torres. Pausa activa.
1: Ahora vamos sígalo. A inclinar, vamos a inclinar el cuerpo. 360, bueno, 360 grados, no, 90. 90, lo llevamos a un lado y luego al otro.
0: Ajá. Sígalo.
1: Ok, 1, 2, 1, 2, 1, 2, 3.

0: Bien, pausa activa.
1: Trotando, trotando, ay, se me va parando la punta del pie.
2: Cuenta que me agaché y no me puedo parar, niña.
3: Cuidado. Dale, dale, ayuden a la señora acá. Que ven para ayudarte, niña. Mierda, ahora soy yo que no me puedo parar.
1: Le encaramaron los huesos.
3: Bueno, vamos ahora, vamos a hacer el ejercicio chévere. Ponme actitud, Néstor, ahí, música dale, arriba. Dale, vamos dale, a hacer el ejercicio dale, chévere. Bien, este ejercicio solo lo van a hacer los hombres. Este es solo para los hombres. Okay, las damas no me hacen el ejercicio
1: vamos,
3: este.
1: Vamos ahí, vamos,
3: los señores,
1: vamos
3: ahí. Los señores, sí, los señores en las tiendas, los conductores, todos los que venden café, todos ahí, a ver. Suelta la bicicleta, nene. Los hombres nada más. Llevamos la mano derecha al frente.
1: Ajá.
2: Derecha al frente.
3: Y la mano izquierda al frente y empuñamos las dos como si estuvieras cogiendo, pues fueras a batear, como si estuvieras.
1: Sígala, don Eddie.
3: Eso. Entonces. Listo, ok. Tienes. Luego vas a inclinar las dos manos, pero agarrado los dos puños. Ajá. La inclinas hacia acá hasta el mentón, hasta la barbilla. Que tienes la barbilla. Ok, ahí, ahí, ahí, déjala ahí. Y ahora vamos a hacer las de cuello. Uno.
1: Se acabó
3: dos,
1: la
3: de
1: pausa.
3: Cuello.
1: Muchas gracias.
3: Esa sí no la voy a hacer yo, compa. Esa de cuello no va conmigo, compa.

0: 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Lo que me están escuchando fuera del país, esta es la reina, la emisora que emite su señal desde la ciudad de amurallada, Portal San Felipe de Baraja, frente al monumental Castillo San Felipe. Oiga, esta señal monumental.
1: Sí, señor, de la número uno de Cartagena. Te recuerdo que hoy es tema libre. Lo que quieras hablar, opinar, déjalo caer tu comentario, tu opinión. Te recuerda que esta es la única emisora que le pone el oído al pueblo cartagenero. Atención, doña Tulia y todas las amas de casa.
2: Sí, señor.
1: Y los amos de casa también.
2: Sí, también los amo.
1: Claro, porque hay caballeros que hacen las veces también de...
2: Los amo mucho.
1: Hacen las veces también de mamá y de papá en la casa. Son los que hacen el mercado, son los que compran por aquí, compran por allá, van a la tienda y mejor dicho...
2: René Oliar, niño, ahí te hablan.
1: Ahí está mi compadre René Oliar. A propósito, tiene rato René que no se reporta por aquí por la reina.
2: Mamá y papá, más mamá que papá.
1: Oiga... Hoy está de cumpleaños Adaulfo Carrullo Bosa en Durbango. Felicidades, propio cacique. Hoy se anota un año más de vida. También saludo cordial. Hoy se anota un año más Luis Eduardo Rodríguez Castelar, allá en Bicentenario. Felicidades para Luis Eduardo Rodríguez Castelar en su cumpleaños. Felicidades a nombre de Teresa de Jesús, de Yuranis, de Karen, Karen Castelar y familiares le desean un feliz cumpleaños a Luis Eduardo Rodríguez Castelar hoy, cuando se anota un año más de vida con la reina.
3: Yo soy mundial como la selección.
0: Oiga, esta canción comenzó con una mamadera de gallo en el bus, oíste. Iba en el bus y Juancho comenzó a mamar gallo con el difunto Maño Torres, los dos difuntos. Y comenzar, y Dios me dé, le sonó la vaina.
3: Desnoya,
0: y de la mamadera de gallo se fueron a la seriedad y mire lo que resultó.
1: Tremendo éxito.
0: Del 93 al 94.
1: Sí, señor.
3: Che, locutor contento, me están diciendo por acá.
1: ¿Qué le están diciendo?
3: Que en el próximo partido de Congo James juegue un solo tiempo.
1: Sí,
3: que
1: sí.
3: Juegue un solo tiempo, están diciendo, y otro tiempo para Quintero.
1: James, desafortunadamente el hombre no está todavía a tono en el estado físico, así que. ¿Primer o segundo tiempo para James?
3: Pienso yo que debería ser cualquiera de los dos, ¿no? Cualquiera de los dos. O arrancando o finalizando, pero un solo tiempo.
1: No está para el tiempo completo.
3: Para el tiempo completo no está. Y denle uno a Quintero. Dáselo a Quintero. Pichimbapé. Picha Mbappé, decía.
1: Sí, señor. 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
1: 7 de la mañana con 25 45 minutos que estás esperando. 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
1: Uy, uy, uy. Hoy con oyentes a esta hora, don Eddie. 320-54-32-95-5 de tu reina. Hoy es tema libre.
0: Buenos días, buenos días, buenos días.
6: Con los muy buenos días, bendiciones.
0: Sí, señor.
6: Pero quiero saber qué piensa ser director de tránsito con la entrada de los Alpes del lado sur, del este. Y la antigua fue un cartagenero, hombre, porque ya eso después de 8 uno no puede ni pasar por ahí, ni entrada ni salida por el poco de talleres que están ahí arreglando. Y del otro lado la publicidad y esas cuestiones. Oye, las motos y mejor dicho, por ahí no se puede ni entrar ni salir. ¿Qué piensa hacer director de tránsito con ese, con esa zona por ahí, hombre?
1: Tema libre en el día de hoy. Recuerda que puedes enviar tu comentario, tu opinión a través de una nota de voz al 1320-5432-955 de tu reina. Esta es la única emisora que le pone
0: el oído, señora, y la atención al pueblo cartagenero. Buenos días.
7: Ese señor que dice que los trámites, que esto, que lo otro, todo eso está bien, pero somos gobierno. Los gobiernos tenemos que el papeleo más rápido. Dígale a ese señor que piense que trabajó aquí en la aduana, eso no tiene nada que ver en eso. Somos gobierno, los políticos son los que tienen a uno mamando y con gente que piensa igual a los políticos, peor todavía la vaina.
1: Tema libre en el día de hoy. Envíanos, repito, tu comentario, tu opinión a través de una nota de voz 320-54-32-95-5 de tu reina. Esta es la única emisora que tiene un micrófono en cada barrio, en cada rincón, en cada sector del corralito de piedra.
0: Hello, hello, hello. ¿Quién habla? ¿Quién parla? ¿Quién llama? ¿Quién quiere opinar? La reina, buenos días.
8: Buenos días, señores de la reina. ¿Cómo amanecen?
0: Bien, bien.
8: Hombre, para ver si nos ayudan, que hay una tubería de agua sucia aquí, diagonal alzado, al frente de todo para el hogar, por el Carulla. A ver si nos ayudan ahí, que eso está botando una agua negra, puerca. Está botándola desde ayer. Y esto está un olor fétido. Les agradezco, gracias.
1: Muchas gracias a usted, alguien ahí de la zona que nos envíe fotografías, ojalá un video y el punto exacto donde está ocurriendo esta situación, señoras y señores. Esta es tu reina, 95.5, la emisora que más oye en toda Cartagena, pegadita hasta ahora al número uno, al rey de la mañana.
3: Y si está por acá en sintonía, boludo, Antonio Pérez, el paramédico, dice, saludame, argentino. ¿Te has saludado? Te has saludado por un hombre lindo, un hombre bello.
1: Ya, Catalina.
3: Te está saludando cualquier lagaña.
0: Y famoso,
3: boludo.
9: Oiga, lo único barro, ahora que está hablando el compañero, el médico, pidió aquí el saludo de Santiago. Lo único barro, el lunar negro hasta el momento, el caso que le pasó al futbolista canadiense en el día de ayer.
0: Una lesión fea.
9: Una lesión bastante fea.
3: Sí, así
9: es. Pero antes de eso, Santiago, con todo el respeto que usted se merece y todos los argentinos.
3: Claro. Somos bonitos.
9: Messi debió ser echado, expulsado, retirado con esa falta que cometió el argentino Lionel Messi.
0: La culpa de Messi.
9: Exactamente, fue culpable de una...
3: Cuerpo a cuerpo, locutor contento.
9: ¿Por qué no sacarle siquiera la amarilla a Messi, sino que se la perdonaron con una falta?
0: Debieron sacarle la amarilla.
9: Evidente.
10: ¿Qué mirá, bobo? Anda para allá, bobo. Anda para allá.
9: Ahí es donde empiezan los comentarios, que este mundial también parece ser que va dirigido a Argentina, a favorecer a Argentina. Pero esa falta que cometió Messi...
3: No, disculpame.
9: Era para dos bellas.
10: ¿Qué mirá, bobo?
3: Disculpame.
9: Cuidado, que aquí tengo el PRI al lado mío. Cuidado.
3: Ojo. Atento al dato, atento. Para eso es un VAR. El VAR analizó. Le informó por el micrófono al...
9: ¿Qué era Messi?
10: Mirá, bobo.
3: Claro. No quiere decir que sea para...
9: El VAR le metió un 16 de Yaguira, Santiago.
3: ¿Y qué pasó? ¿Y qué le pasó? ¿Qué le metió? ¿Por qué?
9: En ese partido, el árbitro central y el VAR le metieron un 16 de Shakira a la
3: ¿Cómo
9: vaina?
3: ¿Cómo es eso?
9: Se hicieron los ciegos, los sordos y los mudos.
3: No, boludo, pero eso no daba para
9: irregular
3: tanto.
9: Y tú.
3: ¿Le pasó algo al muchacho? No le pasó nada.
9: Bueno, es una falta
3: para caída normal, ¿no? Y él también hizo su teatro.
9: Ese
3: le

0: expulsaron a Messi, capítulo cerrado, pero es un lunar negro para este mundial.
1: Y el canillazo a Messi, de ahí no decir nada, ¿no?
0: No, es que cualquier vainita que le pase a Messi enseguida, pitan la falta.
1: No, boludo, porque es que al árbol que tiene fruto le tiran piedra y como saben que él es la estrella, todo el mundo lo ataca, boludo.
0: ¿Sabes qué, Santiago?
1: ¿Qué está pasando?
0: Mira, tú esa empana, boludo.
1: ¿Qué está sucediendo? Ahorita que... No, así no te tocan también a Díaz. Acá a Díaz también lo atacan bastante. No,
0: lo que pasa
1: porque
0: es que
1: saben que es el que va a hacer el gol.
0: Ah, pero esa falta de Messi mínimo era para dos fechas.
1: No, hizo la figura y el otro hizo su teatro.
0: 7:32 Foto Cartagena, venga, vete escuchando. El Rey de la Mañana aquí en la Reina 95.5, la emisora que más se oye. ¿Cómo se sentiría usted, Santiago, si descubre que el de la falla es usted?
1: No sé de qué tipo de falla me estás hablando.
0: Geológica. Te estoy hablando de tu relación íntima con tu pareja.
1: No, mi relación íntima...
0: Con la hembra.
1: Ha estado bien, locutor, contento. Yo estuve mal en un tiempo.
0: Ajá.
1: Estuve fallando, le echaba la culpa al estrés, yo decía de pronto, por estar metido mucho en el fútbol, en esto, ¿no?
0: Ajá.
1: Y resulta que esa falla la arreglé.
0: Ah, sí. ¿Qué hizo?
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0: El nombre del ganador del televisor que regalamos con la polla de la reina y el gigante del hogar, señoras y señores, Colombia 3, Uzbekistán 1.
1: Bueno, del barrio Daniel Lemaitre, se llama Alex Fernando Laguna Córdoba. Alex Fernando Laguna Córdoba, el barrio Daniel Lemaitre, ayer coronó en el sorteo entre los 6 finalistas. Fue seleccionado, se hizo un primer llamado, pero no respondió.
2: Me lo quita que le pasé, que la dejé por ahí.
1: Vamos a darle aquí el archivo Excel.
3: Está allá dentro del Padimicum.
0: Es que yo recordé aquí a nuestra gente. 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El sorteo se hizo de la siguiente manera. ¿Quiénes acertaron el marcador? 3 para Colombia, 1 para Uzbekistán. 174 oyentes acertaron el marcador.
3: ¡Qué cantidad, boludo!
0: Sí, señor, 174. ¿Cómo se hizo el sorteo? Pero antes, don Eddie, oiga, aquí estamos a nombre de...
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1: Locutor Contento, las paradojas de la vida y del fútbol. Hace 54 años, en el 74, la República del Congo, que juega el martes frente a Colombia, jugó y en tres partidos recibió 14 goles. Uy. Y del régimen que había allá, del régimen que había, la guerra que había, los llamaron y les dijeron: si ustedes reciben más de tres goles en este último partido frente a Brasil, no vuelven a ver a sus familias y no los recibimos más en el país. Eita. Y quedó 3-0 el partido, 3-0. Las cosas llegaron a mediáticas, se habló con el gobierno y lograron pues ingresar nuevamente y recuperar su familia. 54 años después, cuando sigue en guerra el Congo, República Democrática, empatan con uno de los grandes, el de Cristiano Ronaldo, con Portugal, y el país está sumido en la felicidad con ese gol, con ese solo gol. Entonces ellos dicen que en este partido de Colombia deben ganar para mantener esa felicidad del Congo, bueno, y evitar un poco la violencia.
2: Que vayan preparándose porque Colombia les va a meter tres también a ellos.
1: ¿Querés que no vean más a la familia?
2: Oiga, no, ya independientemente de lo que pase por allá,
1: esta vez va a haber estilo, boludo.
2: Pero nosotros vamos a ganar con todo. ¡Qué golazo el de Colombia! 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

0: siento. Para de pronto los que se despegaron de la sintonía después de 8 de la mañana, cómo se hizo el sorteo en La Polla, 174 oyentes acertaron el marcador. 3 para Colombia, 1 para Uzbekistán. Sacamos al aire varias llamadas, las cuales nos entregaron varios números. El número 3, el número 11, el número 67, el número 16, el 174 y el número 50. Ahí están los 6, participaron. Uno coronó el televisor y los otros 5 les vamos a entregar una cava llena, doña Tulia, de hielito picado.
1: ¡Vaya!
0: Y llena de fría.
1: ¡Qué envidia!
0: Oiga, sí, señora. Gregory de Colombia, lo tenemos aquí en la Reina 95.5, hasta ahora 7 de la mañana con 42 minutos. Bienvenida, doña Juani, bienvenida. Oye, doña Juani, la estoy viendo con buena energía, vieja Dulia.
1: Sí, señor, tiene energía. Algo debe estar consumiendo que le genera esa energía.
0: Esa energía que tiene doña Juani. Ya nos trajo por aquí el café espectacular. Muchas gracias, doña Juani.
1: Sí, señor. Llegó el segundo cantante de los embajadores vallenatos, el Gregory.
0: Así es.
1: No fue uno, ni fueron dos. Son 4.
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2: Más cansado que el peluquero de los 101 dálmatas.
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Muchas bendiciones para todos y para todas. Un tsunami, un frente frío de bendiciones para todos ustedes, a los que están ahí conectados con este medio que utiliza Dios para que su mensaje llegue y siga llegando a las mentes y a los corazones de los que están en sintonía. Al empezar el nuevo día, a empezar a recorrer este nuevo camino, no te olvides poner a Dios primero sobre todas las cosas. A Él sea la gloria, sea la honra, en el nombre poderoso de su Hijo amado Jesús. Adorar cuando todo duele también es una forma de vencer. Adorar cuando todo duele también es una forma de vencer. Mente positiva, fe en Dios y pa'lante, porque pa'lante es para allá. No dejemos a Dios sentado ahí en la casa, porque a veces nos levantamos y decimos gracias Señor por este nuevo día, por este nuevo despertar, o a veces no decimos nada y simplemente nos levantamos sin agradecerle a Dios por el aliento de vida. Si eso ocurre, que Dios vaya cambiando ese hábito en nosotros y podamos ser agradecidos con Él al momento de levantarnos, al momento de ponernos en pie, al momento de ver la luz del nuevo día, pero también al momento de reposar. No se te olvide salir con Dios, entrar con Dios, estar con Dios en cualquier parte, en cualquier momento y en cualquier circunstancia de nuestras vidas. Que esa compañía sea permanente con cada uno de nosotros. Muchas gracias, Señor. Gracias a ti porque nos permites una vez más recibir este alimento espiritual. La fe no elimina los obstáculos, pero da fuerzas suficientes para continuar en este mundo terrenal.

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1: Bueno, se mueve el mundo vallenato en el mes de octubre del 8 al 11. 30 años de historia del Festival Vallenato Mar de Acordeones de Santa Marta va a homenajear a la joven voz tenor del vallenato, Iván Villanzó. Y el 34 Festival de Canciones Samuel Martínez será homenajeado a Farid Ortiz. Esto va a ser del 15 de julio al 19, del 15 al 19 de julio 2026. Oiga, así que todos están invitados aquí en este último a La Loma, departamento del Cesar.
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0: fin de semana zanahorio. Porque mañana hay ley seca. Recuerden que este domingo 21 hay elecciones para elegir presidente en Colombia. 8 de la mañana con 14 minutos, 8:14 y restricciones. Don Eddie, vamos rápidamente con el decreto por parte del distrito de la ciudad de Cartagena de India para este fin de semana.
1: Sí, señor, don Ever. Imagínese usted que la alcaldía distrital informó que en coordinación con autoridades civiles, militares y de policía, se implementará un dispositivo especial para preservar el orden público antes, durante y después de las votaciones. Las medidas fueron adoptadas mediante el decreto 0251 del 16 de junio 2026. Entre las disposiciones establecidas se encuentra la ley seca, que comenzará a regir desde las 6 de la tarde del sábado, el 20 de junio, y se extenderá hasta las 6 de la mañana del lunes 22 de junio. Durante ese mismo periodo también habrá restricciones para eventos en espacios abiertos a usar pólvora y también para las concentraciones o movilizaciones en lugares público.
0: 8 de la mañana con 14 minutos. Te recuerdo, a esta hora estás escuchando el Rey de la Mañana, aquí en la Reina 95.5. Saludos muy especial para el gran José Madrid. Siempre pegadito a la Reina 95.5, la emisora que más se oye en la personería distrital. Nos sintoniza Freddy Julio. Muchas gracias, mi hermanito. Siempre en sintonía de la número uno de Cartagena, tu Reina, la emisora que más se oye. Allí mismo en la personería está nada más y nada menos que mi compadre, por parte de compadre Haroldo. Siempre pegadito a la Reina 95.5 y mi compadre Endri Silva. Salúdeme también a la doctora que está pegadita a la Reina 95.5, la emisora que más se oye, Indira, pegadita a la número uno de Cartagena y el Rey de la Mañana. 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
3: Hay tres ganadoras, niño.
0: Vamos primero con una y después.
3: Estamos en secuencia, en línea.
0: En línea, ok.
3: Sí, señor. La misma línea. A ver, la señora aquí, ¿cómo se llama? Sin quitarte el tapabocas, niño.
4: Nadie Vecino Sandoval.
3: ¿De qué barrio?
4: La Quinta.
3: Ganó con okay. Diana, locutor.
0: Ganó su mercado, sí, con Diana. Vino sola, vino acompañada. Ya voy con la otra, tranquila, doña Tulia, ya vamos con la otra. Oye, a propósito, ahora que llegó la señora aquí con el tapaboca, fue una vaina que hay hubo mucha vaina negativa y positiva en la pandemia.
5: En la pandemia, sí, señor. ¿Por qué? ¿Cuáles fueron las positivas, compa?
0: La positiva era que yo con tapaboca me veía más bonito.
5: Claro, más, sí, señor.
0: Más simpático.
5: Dígamelo a mí, que tapé.
0: Más hermoso.
5: Tapaba el esmuelecao que tengo, compa, con el
0: tapaboca.
5: Sí, señor.
0: Ok, ya lo. Y las negativas ya ustedes las conocen. Don Eddie, por favor, pero antes permítame por aquí, porque esta sesión está presentada y patrocinada por Megatiendas. 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
0: 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Hola, ¿cómo estás?
6: Hola.
0: ¿Cómo te va?
6: Muy bien, gracias.
0: Don Sandalio, hágame el favor, hágale la nota.
5: Qué chévere. La pregunta más importante, aparte de haber ganado, ¿tienes marido?
0: Yeah.
6: Sí.
5: Bueno,
1: ahí lo bueno, le preguntó la anterior.
5: Te lo aplaudo. No, está, no, no. Está muy nueva para mí, compa.
0: El marido es el que está de fuera, que es el que se va a llevar puto.
5: Ah,
0: a
5: sí. Ah, bueno, ¿y dónde vive usted, niña?
0: Ah, viene de Pasacaballos, Alemania.
5: Sí, señor, pasa.
0: ¿De qué barrio? Sí, bastante. ¿De qué barrio Pasacaballos?
1: Barrio arriba o barrio abajo.
6: Sector por principal.
0: Okay, en la calle principal.
5: Lo que es Boca Grande aquí.
0: Exactamente, no, donde viven los moños finos.
7: Sí, es central.
5: Sí, señor. La otra joven.
0: Bueno, ya viene la otra joven, 8 de la mañana con 18 minutos. Todo de Cartagena pegadita, escuchando hasta ahora. El Rey de la Mañana quiere reina 95.5, la emisora que más se oye. 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
0: 8:19 minutos, hay otra feliz ganadora también con productos Diana.
7: Sandario.
8: Buenos días, mi nombre es Milady Caneda Vega y gané también los mercados de arroz Diana. Gracias, reina.
0: Usted está nerviosa, pero un momentico. No, doña Tulia, toda suya.
3: Niño, si está nerviosa porque algún tapado le tengo yo.
0: Niente, carajo.
3: ¿De qué barrio vives tú, niño?
8: Barrio Ceballos.
0: Epa.
3: Ceballos, este es tú. Conozco Ceballos de pe a pa.
0: De pe a pa.
3: Y de pa a pe también.
0: Tirando pata en Ceballos.
3: Oh, carajo, niño.
0: Oiga, ¿participó con qué producto, Diana, mi señora?
8: Con arroz Diana.
0: Solamente de arroz.
8: Solamente arroz
0: Diana. 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
8: Sola.
0: Ay, Dios mío.
7: Ay, Dios mío.
0: Ese mercado está pesado. Por sí. Eso le estamos diciendo, si es la hembra, la dama o la señora la que viene a buscar el mercado, que venga acompañada, porque doña Tulia, ese mercado está pesado.
3: Está pesado, no estamos echando mentiras, está pesadito. Ah, sí, señor. Está cantú.
0: Está pencú y cantú, así como usted. Póngase de pie, doña Tula, que me lo póngase de pie.
3: Ajá, ahí.
0: Da carajo.
7: Mira, manda más nalga que todas las mujeres que están juntas aquí.
3: Tantea, Luis, agarra nalga.
0: No.
3: ¿Cómo se da?
9: Ya es conmigo.
0: Vea, no, aguante ese pie, yo como así. Oiga, doña Tulia, uno la ve de pie. La estamos viendo aquí de pie, vea, Dios mío, con todo respeto, yo con 30 años menos, Dios mío, esto sería otra cosa.
3: O con tres frías encima, ¿cómo? A ver, Luis.
2: Y tengo el Nequi caído, ¿cómo le voy a pagar? Tengo el Nequi caído, ¿y cómo le voy a pagar?
0: Oiga, saludo cordial para mi compadre Yonto Torres y Ana Echenique. Juntos por Cartagena, siempre pegaditos a la reina 95.5, la emisora que más se oye, la del primer lugar de sintonía. ¡Compad! 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

saludo para mi compadre Haroldo Ramírez y todo el equipo de la Personería Distrital. Pegaditos a la Reina 95.5, la emisora que más se oye, y mi compadre Freddy Julio. Allá sí viene, Freddy, allá sí viene.

0: 6:35. 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Ayer regalamos el televisor en la polla gigante de la reina 95.5, la reina y el gigante del hogar. Les decía hace un ratico que acertaron el marcador 174 oyentes. Con el número 3 participó Judith Monterrosa. Ella no se ganó el televisor, pero se gana una cava de cerveza bien bacana. Mira las cavitas ahí donde están esperando en la fría y el hielo, compadre. Bien bacanas. Con el número 11, también número que entregaron nuestros oyentes al aire, Darwin Luna Franco participó, no ganó el televisor, pero se gana su cava. También participó, o pusieron a participar con el número 67, a Gabriel Ochoa. Este fue el hombre que llamaron, no respondió. No, y hubo que hacer el sorteo, pero de todos modos, Gabriel Ochoa, por no responder la llamada, el hombre lo pusieron y también coronó su cava. Este era el que posiblemente se hubiese podido ganar el televisor. Mi compadre Gabriel Ochoa, que siempre está en sintonía de la reina. Con el número 67 participó. Un oyente entregó el número 16 y Nancy Henao Mercado, ella participó. No se ganó el televisor, pero se gana una cava. Alexander Tehual del TV. Alexander Fernando Laguna, Córdoba, con el número 174. ¿Este qué? ¿Este es Welder TV?
1: Sí, señor, el gran Alex. Alex Fernando Laguna, Córdoba.
0: Este hombre se ganó el televisor. Hoy no gana cava, gana televisor. Óigame. Y María Alejandra, con el número 50 que entregó un oyente, María Alejandra Chico, ella se gana una cava. Estos fueron los que participaron de los 6 que se escogieron, de los 174 que acertaron el marcador, señoras y señores. Esto se hizo al aire con la participación de muchos oyentes y ustedes en sintonía de la reina 95.5, la emisora que más se oye. Don Eddie, suéltalo porque quiero que me regale este mensaje aquí en la reina 95.5, la emisora que más se oye. 8:36.
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1: A esta hora, toda Cartagena pegadita, escuchando el Rey de la Mañana aquí en la Reina 95.5, la emisora que más se oye. Nos llega por aquí un mensaje. Recuerda que esta es la única emisora que le pone el oído al pueblo cartagenero. Señores de la Reina, muy buenos días. ¿Cómo están? ¿Cómo amanece? Muy bien, gracias a Dios. Le saluda por aquí Gerardo, mi compadre Gerardo. De Gerardo, amigo nuestro aquí, es camarógrafo de Wing Sport. Y está en sintonía de la Reina 95.5. El hombre pone el grito en la Reina. Mi hermano, aguas de Cartagena, ¿hasta dónde piensa llegar? Yo vivo en el barrio Alto Bosque, está hablando Gerardo, en el barrio Alto Bosque. Nos quitan el agua de lunes a viernes y últimamente la están quitando más los viernes que el resto de los días, es decir, el viernes sin agua totalmente. De lunes a viernes parece ser que le están quitando el agua allí en el barrio Alto Bosque. Paga uno un servicio caro, dice él, paga uno un servicio caro y no lo está recibiendo como la avestruz, viejo Ever. Ya le vamos a mandar toda esta información al personal de Aguas de Cartagena, que siempre están pegaditos a la Reina 95.5.
2: Don Everlucho, también hay protestas en Puerto Bahía. Tenemos allá gente que se comunica con la que más se oye para darnos a conocer que parece que hay protestas y va a haber paro en Puerto Bahía. Oiga, en la vía exactamente luego del puente Campolías Terán, el puente hacia Barú.
1: Ya vamos con esa información en detalles aquí la Reina 95.5, la emisora que más se oye. ¡Qué golazo, compañero! ¡Qué golazo acompaña los partidos de este mundial con arepa! 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
1: 8 de la mañana con 38 minutos, Soyli. Tienes otra invitación. Aquí en la Reina.
3: Ganadora, ganadora, Ever. Gana Mercado Diana, el nombre de la joven.
4: Luz Neila Salazar.
3: Ya, compa, y déjeme entrevistarla a mí, compa.
1: Hombre, deje que soy le termine. Bueno, entre las dos hagan la.
3: No, que lo haga ella. Bueno, nena, ¿cómo ganaste?
4: Súper fácil, escribiendo Gana con Diana vía WhatsApp de la Reina y súper sencillo los requisitos.
5: ¿De qué barrio vienes tú, niña?
4: Nueva Delhi.
1: ¿Te sabes el WhatsApp de la Reina cuál es? 320-54-32-9 ¿qué?
4: 9-5.
1: Ahí no fue que mandaste la información.
4: Sí.
1: Se le olvidó que el viejo Sandalio la tiene nerviosa.
3: No, compa, y ya sabe que yo tengo los 230 en el bolsillo. 230, de Colombia Mayor.
1: Él vino contigo, mira. El que está allá afuera.
3: Sí. Le pego, compa. Hombre. Yo no tengo que ver con nada, compa. Le pego dos cachetadas o me dejo pegado de él por ella.
1: Oiga, que disfrute.
4: Muchísimas
1: tremendo
4: gracias.
1: Mercado, ¿ah?
4: Tremendo, sí, muy bueno.
1: ¿Está chiquitico? ¿Está grande o está más?
4: No, está muy bueno.
1: Está muy bueno, el mercado, así es.
3: Bueno, está bueno.
1: Así como ella, usted también puede ser el próximo ganador o la próxima ganadora de los 1000 mercados que Diana está entregando a través de la Reina 95.5. Néstor, es muy fácil participar, definitivamente.
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1: Exactamente, sí, señor. 8 de la mañana con 39 minutos. Ya por aquí un mensaje, mi compadre Eliseo, el dueño de Vista Hermosa. Pegadito a la Reina 95.5. Este servicio social, muchísima atención. Se le informa al señor Libardo Jiménez Pacheco que se comunique con su hija Nereida Jiménez, que es urgente. Repetimos, el servicio social. Se le informa al señor Libardo Jiménez Pacheco que se comunique con su hija Nereida Jiménez. El caso es urgente, mi viejo. Comuníquese de una con su hija. 8:40 minutos. Nosotros, cuando esta vaina pasa, ¿no?, uno se llena de nostalgia. ¿Y cuándo volverá, como dice la canción? ¿Cuándo tendremos otra vez esta excelente promoción en la ciudad de Cartagena de Indias? Como dijo un amigo mío, el primo mío, Marco Roncho con Cadillo, ¿cuándo tendremos otra vez la promoción? 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Gregory de Colombia en la recta final.
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1: Bueno, ahí la traemos a continuación cómo se mueve el mundo vallenato en el momento en el año 1986, cuando el binomio graba, el binomio de oro de América graba La Candelosa, esta inspiración de nadie menos que Israel Romero, interpretada lógicamente por Rafael, fue compuesta por el mismo Israel, tema dedicado a una dama de San Juan del Cesar, Ángela María Córdoba Martínez, una carismática habitante de San Juan del Cesar en La Guajira, a quien apodaban cariñosamente la Comacuchi o la Candelosa. Aquí hay dos bajos, uno con Maño Torres y uno con Keva. Sí, señor, uno lo sostenía Rafael Orozco y el otro Israel Romero.
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0: ¿Y qué? ¿Y qué? ¿Y qué? A esta hora, 9 de la mañana con 15 minutos. Quiero felicitar hoy día de su cumpleaños, porque ayer estuvieron de cumpleaños. José Sánchez Benavides está en Bogotá y su hermano Pedro Sánchez Benavides, son medios, oíste. El uno está en Bogotá, mi compadre José Sánchez Benavides, en la fría Bogotá. Hoy amanece con una temperatura, amaneció con 10 grados centígrados y la máxima será de 20 en la ciudad de Bogotá. El otro medio se llama Pedro Sánchez Bello. Pedro Sánchez Benavides está por allá, por los lados de la Victoria Sur del departamento de Bolívar. Y José Sánchez Benavides, los hermanitos que ayer estuvieron de cumpleaños, felicidades a nombre de toda la familia de Pedro López y doña Melba Sánchez, su hermanita que los quiere en pila, y su cuñado que también está en la jugada. Para José Sánchez Benavides y para Pedro Sánchez Benavides, el uno en Bogotá y el otro en la Victoria Sur de Bolívar, felicidades. Hoy también está de cumpleaños, felicidades para Luis Eduardo Rodríguez Castelar, felicidades allí en Bicentenario, a nombre de familiares y amistades, muy especialmente de doña Teresa de Jesús, de Yuranis, de Karen, muy especialmente toda la familia, está la señora que se le regaló la cama en el barrio San José de los Campanos. A propósito del hombre que regaló la cama, comuníquese con nosotros, hermano mío, porque la reina 95.5 necesita hablar con usted, con el donante de la cama. Sí, señor, comuníquese al número de el locutor Félix Ever Luis. Hoy está de cumpleaños Adolfo Carrullo Bosa. No es Carrillo, oíste, es Carrullo Bosa en Turbaco.
2: Carrullo.
0: Carrullo, sí, bueno, sí. El hombre lo mandó con doble R. Carrullo.
2: Ah, Carrullo.
0: Ok, sí, señor. Mi compadre Adolfo Carrullo Bosa hoy en Turbaco está de cumpleaños. Felicidades en nombre de Sandra, de María Luisa Bosa, familiares y amistades, se les desean un feliz cumpleaños. Santiago Torres cumple 12 añitos en el día de hoy. José Torres Jr. le felicita de todo corazón. Es nieto de José Torres Bolívar. Yael Romero Osorio, en el barrio San Pancho, hoy está de cumpleaños. Felicidades a nombre de Roner, de Natalia, pero muy especialmente de su abuelita, doña Lina Castilla, que lo quiere en pila. Para Yael Romero Osorio, hoy es su cumpleaños. Y que los cumplan feliz, muy feliz. Deseamos todos en esta reunión. Suéneme la sirena, porque se viene una buena noticia para Cartagena. 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
3: 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Te van a pagar si tú cuajas, ¿cierto? 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Un auxiliar de carne. 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
0: ¿Qué más tenemos, don Eddie? Hasta ahora, chamba camello. 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
0: 9 de la mañana con 20 minutos, todo de Cartagena pegadita, escuchando el rey de la mañana, aquí en la reina 95.5, la emisora que más se oye.
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5: Sí.
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0: Ok, ahí está entonces, para que ustedes vean que la reina tiene de todo un poquito. Por aquí me escribe mi compadre Cacique, dice, viejo Everest con doble R.
4: Bien.
0: Es Carrullo.
3: Ah, okay. Carrullo.
0: No Carrullo, como dijo don él, sino Carrullo.
3: Ni tampoco el almacén del supermercado, esa es hembra.
2: Hoy está de cumpleaños Haider Medina Soto. Niño Haider, cúmplelo feliz. Te felicita Edwin Rebolledo, tu hermano, tu sobrino, toda tu familia. Haider Medina Soto. Ah, si vas a hacer con una vainita, avisa.
0: ¿Haider Medina qué?
2: Soto.
0: El Sorullo.
2: El Sorullo.
3: Julia, la fría.
0: Fría. Vea que mañana ahí le dice a doña Tulia, don Eddie le va a invitar, creo que, no sé, ya es cuestión de ustedes dos.
3: Ya mañana, podemos ver de hoy hasta las 6 de la mañana
0: don
3: de mañana.
0: Eddie tiene una insistencia con la vieja Tulia de invitarla a una fría, no sé por qué, ni para qué.
3: Llevo.
0: Ni con qué intención.
2: ¿Será que quiere que yo pierda el año con él?
0: No, no sé, no sabemos.
2: Se va a dormir. Se va a dormir en la silla.
0: ¿Sabe que don Eddie es peligroso?
2: El que aguanta frío en esta vida soy yo.
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1: A ver qué dicen nuestros oyentes a esta hora. Te recuerdo que hoy es tema libre y esta es la única emisora que le pone el oído al pueblo cartagenero. ¿Qué pasa en tu barrio? ¿Qué pasa en tu comunidad? ¿Qué sucede en tu entorno? No se quede callado, no se quede callada. Denuncie poniendo el grito en la reina. Te escuchamos a esta hora, Liceo.
2: Sí, señores de la reina, muy buenos días. Ever, quiero poner una queja acerca de Veolia otra vez. Resulta que están cobrando el servicio de aseo tanto en el agua como en la luz. Ya tengo 4 recibos allá. Entonces, para estar a las demás personas, que cuando les llegue el recibo, miren bien qué es lo que van a pagar, porque ellos están haciendo los bobos y hace rato están haciendo lo mismo. Te habló Eliseo Sala desde Vistahermosa, TV.
1: Muchas gracias, Eliseo. Voy ahora con Feliciano Castilla. Hasta ahora en tu reina te escuchamos, Feliciano.
3: Don Ever, buenos días, bendiciones, saludo a toda la mesa de trabajo. Aquí se reporta Francisco Beltrán, oyente fiel de los 95.5. Hermanito, un consejo a todo el pueblo que escucha a la reina. El domingo debemos salir masivamente a votar por el candidato que cada quien prefiera. Y que es una mentira lo que nos han querido meter en la cabeza, como siempre nos quieren dominar con miedo, que se va a incendiar el país, que vamos a no sé qué, que estamos polarizados. Mentira, en Colombia hay democracia y quedó demostrado el PAS, las últimas elecciones. En Colombia hay democracia y gane el que gane, no va a pasar nada. Las mismas mentiras de que nos íbamos a volver Venezuela, de que una cosa, que otra. Mentira, en Colombia hay democracia y cada quien es autónomo. Y somos un pueblo libre y no podemos caer en esas mentiras y en esos temores.
1: Tema libre en el día de hoy. Recuerda que puedes enviar tu nota de voz al 320-54-32-95-5 de tu reina. ¡Qué golazo, compañero! ¡Qué golazo! ¡Acompaña los partidos con una arepa de huevo rellena o una empanadita crujiente o un pollo limpio! ¡Métale todo el sabor goleador a ese equipo del alma! ¡Prepara recetas espectaculares con todo el sabor goleador de
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1: ¡Son las 9:30, 9:00 a.m. con 30 minutos. Saludo muy especial también para todas las amas de casa que están pegaditas a la reina 95.5, la emisora que más se oye. A todos los tenderos en la ciudad de Cartagena de Indias, ahí en la tienda y terraza y abastos El Rebajón, en el barrio Blas de Lezo, frente a los caracoles, pegaditos a la reina 95.5. Para mi compadre Celiar Quintana, que nos sintoniza allá en el barrio Villa Estrella. E igualmente a la tienda, ahí en la tienda del barrio Simón Bolívar, tienda La Hamaca Grande, pegaditos a la reina 95.5, la emisora que más se oye. Viene Santiago Bonetti a esta hora con el remate de la información deportiva y viene en compañía de Javier Fernández.

0: que nos ataña, decirle al seleccionado colombiano que Congo está dispuesto a todo, que hay que hacer las cosas bien si se gana este partido. Yo pienso que con ganar un partido, podés pasar como mejor tercero.
1: Háblanos un poquito del próximo rival de Colombia, que será este partido el próximo martes a las 9 de la noche también.
0: Los congoés.

0: muchos que dijeron que Estados Unidos está muy bien futbolísticamente, hoy lo pueden apreciar nuevamente.
1: Pero acá ya terminaste con el Congo.
0: Lo dejamos para allá. Esto hablemos el lunes. El lunes, porque el partido es el martes. Entonces, vamos a ir desglosando según lo que pase en el día.
1: Mira,
0: ¿no?
1: Así como jugó la selección de Estados Unidos. Vea, ese equipo viene con todo. Esos manes jugaron bien, hicieron un buen primer partido.
0: Entonces, hoy 2 de la tarde, Estados Unidos, Australia, para verlos nuevamente, a ver si fue verdad.
1: Exacto.
0: O no. Ok. Escocia, Marruecos, hoy a las 5 de la tarde. Brasil, Haití, hoy a las 7:30 de la noche. Turquía, Paraguay, hoy a las 10 de la noche. Para mañana, locutor contento, a mediodía a las 12. Países Bajos, Suecia.
1: Yo pensé que era para mañana, viene la ISECA, ¿no? Pero no, estamos hablando del Mundial.
0: No, Mundial. Para mañana a las 3 de la tarde, Alemania, Costa de Marfil. Mañana.
1: El partido bueno, el
0: partido bueno. Sí, bueno. Mañana 7 de la noche, Ecuador, Curazao.
2: Miércoles.
0: Y mañana 11 de la noche, Túnez frente a Japón.
1: 11 de la noche, hora colombiana.
0: Sí, sí. Túnez frente a Japón.
2: O sea, están apretando ahora los partidos.
0: Sí, claro que sí.
3: Bueno, el primer día también, uno de los últimos partidos para las 11 de la noche.
2: Ajá.
0: Y vamos a terminar desglosando lo que tiene Javier Fernández, el cantante del gol. A ver qué nos trae Javier.
1: Dele el cambio, Santiago.
0: Adelante, cantante del gol, con la promo. Muy buenos días, adelante.
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5: Aquí estamos, señoras y señores. La primera noticia tiene que ver con el escalofriante o la escalofriante lesión de Coné, jugador de la selección de Canadá, que ayer en el partido frente a Qatar fue lesionado por Madibo, quien fue expulsado del compromiso y se fue llorando del compromiso. Coné tuvo una lesión de peroné, de tibia y peroné. Es decir, que no hará más presencia en este campeonato del mundo. Además, el técnico de Canadá, Lopetegui, explotó porque Jesse Marsh y Julian Lopetegui protagonizaron una de las imágenes del partido marcado más importante de la historia, donde el técnico de la selección de Canadá levantó sus dos manos señalando 6, es decir, los goles que realizó la selección de Canadá, y eso fue tomado como un desprecio para la comunidad que perdió el partido, que es la gente de Qatar. Esa es la primera noticia que tenemos para ustedes. La segunda noticia tiene que ver con el entrenamiento de nuestra amada selección Colombia en Guadalajara. 15 jugadores, la gran mayoría de los jugadores suplentes, pero sumaron a los dos que actuaron menos de 15 minutos, es decir, el Cucho Hernández y Hamilton Campas. Ellos hicieron una práctica con un equipo juvenil y fue la práctica después del compromiso frente a Uzbekistán, donde la selección Colombia ganó 3-1, y se cree que en el próximo juego podría estar Álvaro Montero en la formación titular como arquero de nuestra amada selección Colombia. Atención, que hoy en la jornada del campeonato del mundo actúa a las 8:30 de la noche en el partido más importante, la selección de Brasil frente a Haití. Se confirma la ausencia una vez más de Neymar. Se dice que no está completamente recuperado para su presentación hoy frente a la selección haitiana. Es el partido más destacado de la jornada del día de hoy. Se espera que Brasil se reivindique, que gane los 3 puntos y que busque ya su clasificación a la segunda fase de este torneo. Se habla muchísimo de variantes en esa formación titular del conjunto de Brasil, que es una de las grandes esperanzas de Sudamérica para llegar a la gran final de esta Copa del Mundo.
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0: mí. Ajá.
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0: que sabores de la reina 95.5 y todo porque es viernes. Estamos con todo el sabor mundial aquí en tu reina 95.5. ¿Cómo están? Qué bueno saludarles. Porque está el rey de la calle una vez más en esta edición de los más complacientes. Pero ahora que estamos en modo vacaciones, estamos al solitario aquí el rey de la calle. Así que bienvenido, buenos días.
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0: Como siempre, la dirección del locutor feliz va a pasar la chévere durante toda la mañana para que usted reporte sintonía a través de nuestro móvil 320-54-32-95-5. También saludando a muchos ganadores que han llegado, que han coronado tremendo mercado con Diana, con todos los productos Diana, por aquí voy saludando. Otra ganadora, ¿cómo está usted? ¿Cómo va?
2: Bien, gracias.
0: Qué bueno que me reciben en este turno así con ganadora. ¿El nombre suyo es?
2: Kelly Joana.
0: Bueno, Kelly Joana, ¿qué los apellidos, por favor?
2: Arias Jiménez.
0: ¿De qué barrio?
2: Barrio El Pozón.
0: ¿Del barrio El Pozón? ¿Cómo, cuándo participaste, mi vida? ¿Hace rato, cuando anunciamos la actividad o sí, poquito?
2: El viernes pasado me mandaron mensaje.
0: ¿El viernes pasado y tal? Y coronó. Ay, es que, o sea, vino 8 días después. Sí. Hombre, pero qué maravilla. ¿Compró los productos diarios? ¿Cuáles? ¿Arroz, granos? ¿Cuál compró?
2: Arroz Diana, lenteja y harina Diana.
0: ¿Mandó la fotografía o se la tomaron? ¿Le tomaron la selfie a usted mismo?
2: Sí, yo mismo.
0: Ah, pero qué bueno. ¿Y con quién vino?
2: Sola.
0: Miércoles, ahí sí la cosa bastante complicada porque ese mercado pesa, ¿yo? Es bastante pesado. Cuando tenemos, damos. Y cuando no tenemos, nos engañamos. Ok, listo, mi vida, muchas gracias por estar con nosotros. Ahí voy a legalizar ahí con el viejo sandal y mucho más. Para que siga disfrutando con la reina 95.5. Ponte pila, usted que está pegadito a la reina y que ha escuchado durante todos estos días. 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
0: Ok, perfecto. Muchas gracias por el dato. Voy con buen vallenato. Aquí está Beto Zabaleta, el cantante del todoterreno del vallenato en tu reino. Esto se llama Lluvia de Mujeres.

0: yo soy mundial precisamente para este Mundial de Brasil, que ha sido la mejor presentación que ha tenido nuestra selección Colombia en un mundial. Y de verdad, eso nos da bastante orgullo, nos da mucha fuerza. Y hoy, un día como hoy, a los amantes del deporte, un día como hoy, atención, un día como hoy, la selección Colombia empata frente a Alemania y queda para la historia en el Mundial de Italia 90. ¿Se acuerdan? Italia 90, ese empate fundamental que posteriormente Alemania se convierte campeón del mundo. Y el único equipo en empatar a la selección alemana fue nuestra selección Colombia. Ese pase inmortal de el pibe Valderrama para Fede Rincón, uy, quedó para la historia. Hoy se cumplen 36 añitos nada más. ¿Cómo pasa el tiempo de rápido? ¿Quién se acuerda? ¿Quién lo vivió? Para recordarlo aquí a través de nuestro móvil 320-54-32-25-5 para que se vaya reportando. Reportando la sintonía, un abrazo para nuestro amigo Juancho, Juancho Torres. Está por aquí reportando sintonía, gracias Juancho. Dice que se acuerda que estaba peladito en el momento. Estaba peladito hace rato. Hola, ¿qué tal? ¿Cómo estamos? En esto reportando sintonía, el gran JJ Tapias. Está pegadito a la reina 95.5. Qué buen dato, ¿ok? 36 añitos, claro que sí. Hoy, 19 de junio, se cumplen 36 años de ese empate Colombia-Alemania. Felicidades, saludos. Vamos por aquí, está por aquí disfrutando. Un saludo en la tienda del Yankee, al gran José Flow, a Jamie, a Faber, a Samara y al gran Josué, que están disfrutando de la regla. Néstor, ¿cómo estamos? Me reporto. Vamos por aquí, buenas, buenas. Bendiciones con para ustedes. Desde el barrio Villas de Aranjuez, saludo para Ruby Beltrán Torres. Gracias por escucharnos, qué bueno. A todo volumen, pegadito los 95.5. Por aquí mandaron una foto, están haciendo como un sancocho. ¿Dónde es eso, hombre? ¿Viste? Oye, ¿qué tal, Néstor? ¿Cómo estamos? Me reporto, el Cotorro y la Cerrita y el Pokémon en Mandela están ahí siempre pegaditos con nosotros. Buenos días. Voy aquí a nuestro móvil y vamos a escuchar a nuestra gente linda que está marcando. Oh, ¿qué tal? ¿Cómo estamos? Buenos días. Buenos días. Bueno, chao, que le vaya bonito. Otro sí, que levante la mano. ¿Cómo están? Buenos días.
1: Buenos días, mi hermano Neto. Dios te bendiga.
0: Hombre, Alvarito, ¿cómo estamos? Firme, la sintonía con la reina. Eso, nos encanta, compadrito. ¿Y a quién vas a saludar por ahí? Aprovecha que estamos votados hoy con los saludos.
1: A toda la gente linda de Campo de Bolívar y de aquí de Cartagena de Indias.
0: Miércoles, carajo, está con los pelados, está cuidando pelados. No, hombre, qué bueno, Alvarito, un abrazo muy especial para ti. Gracias por esa sintonía que siempre nos reporta. Hola, ¿qué tal, viejo Néstor? Aquí estoy, Giovanni Maribón. Oye, yo no me olvido de ese partido, yo tenía 8 años, dice mi compadre Giovanni Maribón. Me reporta sintonía a través de nuestro móvil, qué bueno, gracias, papá. Recordando esos 36 añitos, hace 36 exactamente, recordando ese empate único de nuestra selección Colombia. ¿Cómo estamos, Néstor? Me reporto. Un abrazo muy especial para ustedes, como siempre, pegadito el gran Darwin Luna. También este dice, mi hermano, recordando esa época maravillosa. Buen reporte de sintonía por aquí, internacional. Un abrazo, reporte de sintonía internacional desde María La Baja. El reporte, mi compadre, Saúl Anillo. Bueno, atención, los ganadores, los que coronaron con nosotros la cava de la fría y además el televisor pendiente, vamos a avisar aquí por la emisora, ¿ok? Cualquier información, avisamos aquí en vivo, tienen que estar atentos ahí a la sintonía, ¿vale? Miércoles, porque es que, que mañana se vete la ley seca, pero igual, atentos ahí a la sintonía, ¿vale? Los que coronaron, los que acertaron en la polla, se hizo una selección de 6, entre esos 6, uno gana un televisor y el resto de los 5 gana una cava llena de cerveza con tu reina 95.5, ¿vale? Hola, ¿qué tal por aquí? Buenos días, ¿cómo están? Buenos días. Buenos días,
2: mis amigos de la reina.
0: ¿Cómo está usted?
2: Estoy llamando para felicitar a mi hijo Reinel, que cumple año hoy, 45 años, de parte de su mamá Carmen de Arco, de aquí en el 13 de junio. Gracias.
0: Okay. Gracias a usted que está conectada a la reina 95.5. Mi hermanito Néstor, el reporto desde Miami. Un abrazo para Alvarito, el gran Álvaro González. Está pegadito con nosotros. ¿Qué dice, compadre?
3: Reportando sintonía, Álvaro González Warner, desde Miami, Florida.
0: Okay, bueno,
3: recuerdo, vamos. Hace 36 años, cuando Colombia le ganó a Alemania, salimos a celebrar a la Avenida Santander. Recuerdos inolvidables. Okay. Tenía yo 20 añitos, hoy tengo 56 años, orgullosamente.
0: Hombre, qué bueno, Álvaro. Ese empate para nosotros fue un triunfo, ¿no? Ese empate para Colombia fue un triunfo. El único equipo que le empató a Alemania en ese mundial, del cual se coronó posteriormente campeón, fue nuestra selección Colombia. Hola, ¿qué tal? ¿Cómo están? Buenos días.
4: Buenos días, la reina Cartagena, a sí, la señor. Sintonía desde el municipio del Copey, departamento del Cesar, Luis Mugno. Yo recuerdo ese partido 9 años de edad, y cuando Colombia iba a jugar, si estábamos en el colegio, nos echaban para la casa enseguida. Eso era histórico. Cada vez que Colombia jugaba, los profesores nos mandaban para la casa a vernos el partido.
0: No, hombre, pero qué maravilla. Bueno, ahora aprovecho aquí el dato, ya que voy con canciones para el Pinta. Oye, Pinta, voy a ponerme la clásica esa de Colombia roja aquí con los colores de la bandera en las mangas. Así que voy por la clásica hoy. Apenas termine el turno, paso.

0: Oye, tremendo vallenato, diré uno, tremendo patatazo, ¿no? Gracias, señor, de la autoridad de Jorge el Pitufo Balbuena, para la voz del papá de los pollitos, Dios me bendiga. Aquí en Tu Reina 95.5. Y uno perdiendo su tiempo con otra que no vale la pena. Hombre, buen tema, buen tema. Para disfrutar en este viernes sabroso con toda la actitud positiva. Por aquí el rey de la calle, Néstor DJ. Contento, feliz. Haciendo lo que nos encanta, entretener y también verle el rostro feliz a nuestros oyentes que han coronado con productos Diana. Tengo por acá un caballero, ¿qué tal? ¿Cómo está usted? ¿Cómo le va?
1: Muy buenos días, muchas gracias.
0: ¿Su nombre es?
1: Elber Cabrales Moreno.
0: ¿Del barrio?
1: Barrio El Socorro.
0: Siempre conectado a la reina. ¿De qué hora usted se pega a la reina?
1: Siempre, de las 5 de la mañana.
0: 5 de la mañana, ve qué bueno, qué maravilloso, nos encanta. ¿Y qué es lo que más le gusta de la reina, compadre?
1: La música.
0: Vallenato, así, Dios mío. ¿Artista vallenato que más le gusta a usted cuál es?
1: Dios mío.
0: Vale, pues, por favor, el papá de los pollitos, hoy es viernes. Hombre, qué bueno, ¿y qué tal el mercado?
1: Elegantísimo, muy bueno. Muy
0: ¿lo
1: bueno.
0: Esperaba así, de grande o pequeño? Va, con la mano en el corazón. ¿Cómo usted bueno, parece, imaginaba el mercado? Mercado
1: ya pequeño. Yo he visto unos obsequios y lo vi elegante, muy bueno. Muy
0: y ahora que lo tiene ahí, que pesa bastante. Y ahora
1: sobre
0: como...
1: todo, hay que darle muchas gracias a Dios.
0: Primero
1: a
0: Diana, que todo.
1: Sí, primero que todo. Y a la Reina 95.5 por acordarse siempre de sus oyentes.
0: Hombre, qué maravilla, eso lo hacemos con todo el cariño porque cuando tenemos damos y cuando no tenemos
1: no
0: nos engañamos. Ok, perfecto, muchas gracias. Ahí como siempre haciendo familia feliz en la Reina 95.5. Voy con más, ya regreso para también escuchar a nuestros oyentes que han dejado el reporte de sintonía y mucho más. Ya sea de cumpleaños, bautizo, matrimonio, separación y cualquier cosa. Pueden reportar hasta ahora a través de nuestro móvil con el Rey de la Calle en el viernes.

0: reportando sintonía. Un abrazo para el gran Chuco de Colombia. Ahí en la rebaja en Basurto. Oye, primo.
1: Saludo cordial.
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0: Oye, pero como no, en Colombia tenemos las 10:48.

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5: Te recuerdo el tiempo, tenemos las 10:49.

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1: Bueno, familia, se mueve el mundo vallenato. Aquí en tu reina 95.5. Y cosa de un dato que dijo Alfredo Gutiérrez: nadie me enseñó a tocar acordeón. Tomé el instrumento y comencé a cacharrearlo. Y de esa manera me convertí en lo que hoy en día soy. Hacer cosas que nadie se atrevía a hacer en el momento. Eso dijo el maestro Alfredo Gutiérrez.
2: A mí nadie me enseñó a tocar acordeón, porque se inventaron ahí que las escuelas para enseñar a los peladitos a tocar acordeón. Y yo no, yo me volví a jugar sin nada y entonces ellos no podían hacer lo que yo...
1: ¿Meditación?
2: Yo lo hacía sin necesidad que me enseñaran nada.
1: ¿Ah, sí? Ahí lo ratifica el maestro Alfredo Gutiérrez en tu reina 95.5. ¡Se mueve el mundo!

0: si la cosa está barro.
1: La cosa está barro.
0: Ponemos sabrosura. Si no aparece
1: el que vi llegar.
0: Ponemos sabrosura. Eso al carnaval de Barranquilla.
1: Vaya, vamos.
0: Ponemos sabrosura. Y Alexis López nos espera en Maracaibo.
2: Ponemos sabrosura.
0: Pongamos que
1: pero hay que ponerle sabrosura, eso nos caracteriza. Buena vibra, buena energía. Para nuestra gente linda, estamos arrancando una nueva hora de buen vallenato aquí en tu reina. Las 11 en la mañana, 12 minutos, 11, 12. Saludos para nuestros tenderos, que de verdad, muchas gracias a la gente de Villa de la Candelaria, Villa Estrella, Villa Mozón, a toda la gente de Nelson Mandela, que también por aquí se reporta con nosotros. Aprovechamos, porque dice por acá, viejo Néstor, me reporto con ustedes, hoy está de cumple. Por favor, un saludo bien chévere. Vamos, claro que sí. A toda nuestra gente linda en San Cristóbal, saludo cordial ahí como siempre. Hoy están celebrando el cumpleaños del profesor Genaro Escobar. Un abrazo para el profe de parte de toda la familia y toda la gente que le conoce ahí en San Cristóbal, especialmente de Alci Moguea. Le mando un fuerte abrazo a través de la Reina 95.5. Llegó hoy tremendo sancocho trifásico, compadre, ahí en San Cristóbal. Y compartiendo con nosotros ahí a todo volumen la Reina 95.5. ¡Feliz cumpleaños, profe! Genaro Escobar, felicidad de parte de toda la familia y de la Reina 95.5, que también se une este saludo. Hola, ¿qué tal? ¿Cómo están? Buenos días. Buenos días.
3: Buenos días, Néstor DJ.
1: Mi hermano, ¿cómo estamos todos? ¿Cómo está todo?
3: Excelente, almorzando pero escuchando la Reina vía celular.
1: No, hombre, usted almuerza temprano.
3: Claro, compadre.
1: A usted, mejor dicho, es un relojito, está mejor dicho pegando.
3: El consumo de tu madre siempre se ha caracterizado por comer temprano.
1: Hombre, gracias a Dios, porque tiene esa oportunidad, esa dicha de pegarles a los santos alimentos temprano, ¿vio?
3: Bueno, mi hermanazo, bendiciones y que tengamos un excelente y bendecido día.
1: Igual para usted, es más, lo que usted me acaba de desear, yo se lo deseo el triple, ¿vio? Qué bueno, gracias, mi hermanito Arielito Muñoz, que siempre está pegadito a la Reina. Voy con más oyentes atrás de nuestro móvil, quiero escucharlos. Reportando sintonía, dice Bregan, esto, por favor, no me dé por fuera el saludito. Saludo muy especial a la familia, vamos a ver de qué se tratan. Diego Néstor, el gran José, José Vázquez García, se reporta con nosotros. Aquí estoy pegadito a la Reina, sintonía total, sabor a gaita. Desde mi tierra linda, el Carmen de Bolívar, gracias por esa sintonía. Darwin, Julio Maribón, Barrio La Paz. También que está por aquí reinando, vamos a ver, le mandaron un video, vamos a ver de qué se trata el video. Mandaron un video, parece que, vamos a ver de qué se trata. Al caso, creo que es el tema de abejas. Ok, dale papá, muchas gracias ahí por el dato. Escríbame por favor para saber la dirección exacta. ¿Qué me dice por aquí mi compadre? Buenos días.
4: Hola Héctor, buenos días. Aquí escuchando la número 1 Cartagena, la Reina 95.5. Para ver si me hacen favor y me complace con la canción Así Fue Mi Querer, desde Cincelejo Sucre. Te lo dice Feli Ríos. Saludos a todos, bendiciones. ¿Sabes que sí?
1: Ok, dale papá, qué bueno. Usted que está conectado con nosotros ahí en la sintonía desde la capital de la sabana. ¡Que viva Cincinnati! ¡Que viva Cincelejo!

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1: Y quiero adelantarme y desearles un feliz año nuevo. Que Dios les regale mucha salud, reconciliación y mucho trabajo, porque estamos pasando necesidad. Estamos pasando trabajo. Que el otro año sea un año lleno de mucho trabajo y próspero. Próspero. Y eso sí, lleno de salud. Lleno de salud. Repiten ese pase con el sonsonete.

0: Pero vamos a parrandear, como dice el gran Rafa Pérez. Y hoy con todos los bombos y platillos, porque hoy está de cumpleaños un amigo de la casa.
1: Pero vamos a parrandear, pues.
0: Vamos a parrandear, compadre Freddy.
1: Como yo.
0: Freddy Tobar. Oh. Está de cumpleaños el Zorrillo Plateado.
1: De parte de todo el equipo de la Reina 95.5.
0: En estos momentos lo que se le pide a papá Dios, vida y salud por muchos años. Que lo demás lo pone uno, ¿no? Así que mi hermano Freddy hizo parte de esta gran familia reinista, del cual pues hoy goza, disfruta de su pensión, gracias a Dios. Está ahí, mejor dicho, contento, feliz de la vida porque estaba de cumpleaños. Freddy Tobar, el alcalde de Gamero. Bendiciones de parte de todo este grupo, encabezado por el locutor feliz, Edil de la Osa, mi compadre J, Cindy, el Guajiro, Néstor DJ, el rey de la calle. Toda esta familia de la Reina 95.5, te saludamos hoy en tu día. Freddy Tobar. El tigrillo, el zorrillo plateado, ya le ha cambiado, no, el zorrillo plateado. Saludos, mi hermano, hoy en tu cumpleaños te mereces esto y mucho más. Felicidades en tus fiestas patronales. Bueno, pues, tenemos las 11:30 minutos, 11:30. Néstor DJ está contigo, soy el rey de la calle. Contento aquí entregando muchos mercados con Diana, muchas mamis ganadoras, muchos ganadores, y eso precisamente tengo aquí una ganadora. ¿Cómo está usted? ¿Cómo le va? Buenos días. ¿Su nombre?
2: María Bertel Díaz.
0: María, ¿y estaba dónde cuando escuchó el llamado, cuando le llegó el mensaje?
2: Sí, estaba en la casa, pero cuando yo vi, era muy tarde.
0: Ya era muy tarde, y se había ido para dónde, para el pueblo. Ah, no, estaba ocupadita.
2: Estaba ocupada y era muy tarde, ya no.
0: Bueno, ya hoy llegó el momento para que usted pueda aprovechar, participó de la forma más fácil, ¿no? Sí, sí. Cuando escuchó la actividad, dijo, voy para esa.
2: Voy para esa.
0: ¿Qué producto compró? Granos.
2: Granos, sí, señor. Arroz, lenteja y maíz.
0: Ay, pasé gripeta a la casa.
2: Señor.
0: ¿Y qué tal? ¿Cómo le digo con los productos, Diana? Bien.
2: Gracias.
0: Ok, listo, perfecto. Eso nos encanta. Ya le voy a hacer entrega a este mercado porque cuando tenemos.
2: Damos.
0: Y cuando no tenemos.
2: No engañamos.
0: No engañamos. Eso sí, para nuestros oyentes reinistas. Están escuchando ahí de viva voz a nuestros oyentes que han coronado con la Reina 95.5. 11:31, voy a colocar una canción, ya regreso, porque por aquí tengo una cantidad de mensajes que me han llegado en nota de voz para escucharlos a todos ustedes solo porque es viernes. ¡Viernes! Con tu Reina 95.5. ¡Que se sienta, compadre!

0: Ok, con tu reina 95.5. Aquí está el todoterreno. Beto Zabaleta, tu reina, la que llevas en el corazón. Bueno, por acá servicio social. Laura Vanessa Cardoso Camargo, extravió su documento. Por favor, la persona que lo encuentre se puede comunicar con ella al 304-372-2529. Perdió la cédula, está sin papeles. Necesita los papeles. Laura Cardoso Camargo perdió sus papeles. Y ahí está el servicio social en tu reina 95.5. Viernes, fin de semana con toda la actitud positiva. 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Ok, hola, ¿qué tal? Buenas, buenas. Buenas. ¿Qué? ¿Con quién hablamos? Buenas.
1: Con Mayo de Final Cero.
0: Mayo, ¿cómo está usted? Mayo, ¿cómo me le va?
1: Bien, gracias a Dios.
0: Ok, Mayo, ¿y a quién vas a saludar, Mayo?
1: Para felicitar al señor Fulanito Reales, que está cumpliendo hoy sus primeros 90 años.
0: Ay, qué bueno.
1: Aquí en Cheyombrillo, entonces el río, Edgar, Hugo, Rumel, Damán.
0: Y toda la familia. ¿Me recuerda el nombre? El nombre que no escuché bien, el nombre cumplimentado.
1: Emeredito Reales.
0: Emeredito, como que no escucho bien, de verdad, estoy bastante sordo. ¿Me repite, por favor, el nombre, el cumplimentado?
1: Emeredito.
0: No.
1: Ahí está
0: el Emeredito. Ah, bueno, dale, un abrazo, felicidad, me dejaste igual. Pero de todas maneras, gracias por estar ahí pegadito a la reina 95.5. Voy con Carlos Vives.
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0: Oye, tremendo, ¿no? El patrón Carlitos Vives en tu reina 95.5 se llama Tú y yo y nada más. Así juntito, nada más, escuchando a la reina. El amor

0: vamos a la pausa. Cuando regresemos, atención, estaremos con más ganadores en tu Reina 95.5, la emisora que lleva en el corazón.
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0: Colombia, tenemos las 11:50 minutos.
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1: Se sigue moviendo el mundo vallenato y escuchamos esta canción. Para muchos, uno de los mejores intros de nuestra música vallenata, si no el mejor, ¿eh? Pero esta canción que fue grabada en el año 1995. Exactamente, unos 21 años antes se había grabado la versión original con un acordeonero que también hizo pareja con Diomedes, el gran Nicolás Elías, Nicolás Elías Colacho Mendoza, que la grabó con la voz de Carlos Lleras Araújo, la versión original en el año de 1974, pero Diomedes en el año de 1995 al lado de Iván Zuleta la convierte en todo un fenómeno. Manguito Michel,
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1: Canción de canciones, y te la sonamos en Tu Reina, la emisora del vallenato. 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
6: Una 49 en tu reina.

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1: El maestro Tomás Alfonso Poncho Zuleta. Bueno, tuvo una semana, la semana anterior, cargada de muchas presentaciones. Pequeña pausa en este fin de semana debido a, lógicamente, la ley seca. Pero retornada desde el día jueves de la próxima semana, presentaciones para finiquitar este mes de junio, cargado de muchos éxitos. Y muchos seguidores están esperando al maestro Tomás Alfonso Poncho Zuleta, el verdadero pulmón de oro de nuestra música vallenata. Un artistazo que también suena en tu reina, la emisora del primer lugar.
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1: Viernes del primer lugar. Venga, ¿qué pasa? Oye, tu reina de una vez con oyentes. Que se conectan a esta hora 320-54-32-955. Atención también los ganadores de Diana y la reina. La reina y Diana. Tiene que pasar hasta las 5 en punto de la tarde a reclamar su tremendo regalazo, tremendo mercado, tremenda paca de arroz. Y mucho más. Son más de 1,000 ganadores. Con la reina y Diana, productos Diana. Hola, buenas tardes.
2: Buenas, papi, yo me comuniqué esta madrugada a las 5, pero me envié el mensaje, los datos están equivocados, aparece mi hijo.
1: ¿Pero qué? ¿Para el concurso de la reina y Diana?
2: Exacto.
1: Ok, bueno, mi amor, ya eso tienes que corregirlo tú misma, ¿ok? A través de la misma aplicación tienes que reenviar los mensajes con tus datos personales y de tu teléfono. Con tu fotografía y toda la información, ¿ok? Automáticamente el WhatsApp de la reina, el 320-54-32-955, te va pidiendo toda la información. 2:08. La dirección es de Berluis, el locutor feliz. Yo soy JP, la reina de la reina está de vacas. Cindy Watson está de vacaciones. Y le hago el quite para que ustedes se conecten con el primer lugar y para que me envíen sus mensajes al 320-54-32-955. Recuérdalo bien, 320-54-32-955 del primer lugar. Óyelo bien, estos son. Puede reportar sintonía, felicidades y mucho más. Porque es viernes. Fin de semana y el cuerpo lo sabe.
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0: La que más se oye, la 25.5, por acá, saludo especial, dice buenas. En la tarde súper maravillosa del viernes. Dice por acá, hola, buenas. Estoy pegadito a la reina de mi zona del primer lugar. Pila que es viernes. Ay, pero viene con ley seca, así que no hay que mojarla.
1: Sí, sí,
0: por acá tengo el reporte de sintonía. 320-54-32-955. Salud especial, dice bendiciones para que me hagas el favor de felicitar a Falconeris Berrío Ballesteros en Palo Alto, Sucre. Lo felicitan Cristina Berrío Ballesteros, demás familiares y Jessica Fallares. Escuchando a la reina del primer lugar. Tengo para ella, Siri Buñoz también está pegadito a la reina esta hora. Tengo para Jaime. Jaime Maravilla desde Barranquilla. También pegadito a la reina, mi compadre. Por acá dice Omar de la Cruz. Rafael López. Mi compadre Rafael López también está pegadito a la reina. Edgar Cano también se pega a la reina. Doctor Víctor Viana. Saludo especial a esta hora. Para Dairo Valencia en la tienda María Cano. En sintonía con la reina y mi compadre Plan B. Un saludo para Carlos Anaya en la tienda María Cano. Robinson también escuchando a la reina, la que más se oye, el propio Plan B. 320-54-32-955. Buenas tardes. Buenas tardes. Hola, buenas tardes. Se fue. Viernes, fin de semana. Ponte pilas. Disfruta el vallenato de la reina. 95.5, la emisora que más se oye. Por acá, reporte de sintonía y mucho más. Para Sara Guzmán, para Osvaldo Hernández, que dice buenas tardes. Arcadio López dice buenas tardes, JP. Salúdeme a Clara López en Mates. Saludo especial para todos los oyentes en Mates. Nubi Serrena, Julio Jiménez. Para César, para Judith Cabrera, para... Dice por acá, buenas tardes. Hola, buenas tardes para Walton Barreme, que dice buenas tardes, pegadito la reina, Silfredo Rebolledo, desde el popular barrio Junín. Y su turbo estéreo, turbo el niño estéreo. José Vázquez dice, mi hermano, bendiciones, José Vázquez. Con sabor a gaita en el Carmen de Bolívar. Y dice Aguilar para Cabello, dice por acá Elizabeth, Martín David. Todos ellos conectados al 320-54-32-955 del primer lugar.
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Saludos para mi compadre Roger Alfonso, yo soy el contador de moda. Está apoyando a nuestra selección Colombia en los Estados Unidos de Norteamérica. Y mi compadre Zuleima Jaraba, escuchando a la reina del primer lugar. Desde los Estados juntos. Bueno, México y Estados Unidos y también Canadá, lógicamente. 320-54-32-955. Saludos, dice buenas.

0: Caracas.
1: Bendiciones, JP Lida, Rosa Meléndez en los caracoles, reportando sintonía pegadita a la emisora número uno. Esa es tu reina. Hoy lo dice, buenas tardes. En sintonía en la finca, los evitaleros, los señores Café, Andri Colacho y la señora Fina. Nos regalas una canción del gran Diomedes. Sé que dice por acá la tienda El Madrigal. Hola, buenas tardes. Saludo especial para todos los amigos tenderos que están conectados con la reina, la emisora que más se oye.

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1: El cantón Iván Villazón dijo a través de una entrevista en la Semana Cultural de la Universidad de La Guajira que sus inicios no fueron fáciles debido a que sus papás estaban apoyándola en todo lo que tiene que ver con su carrera como profesional, como abogado, pero que él se desvió y comenzaron los malos resultados en la universidad y se metió de lleno en la música vallenata. El cantón Iván Villazón, artista de La Reina, la emisora que se oye.
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0: cometo esa maleta en tu reina, la emisora del primer lugar. Por acá tengo una feliz ganadora con Diana y la reina. ¿Cómo es tu nombre?
1: Ivette López.
0: ¿Cómo?
1: Ivette López.
0: ¿Ivette López vive en qué barrio?
1: Zaragocilla.
0: En Zaragocilla. Bueno, ¿cuándo coronaste? ¿Cuándo ganaste?
1: La semana pasada.
0: La semana pasada. ¿Cómo te parece este regalo espectacular de Diana y la reina?
1: Supe, porque yo soy compradora de Diana.
0: ¡Eso! Bueno, saludemos a los vecinos allá al barrio Zaragocilla.
1: Saludo a todos los vecinos en Zaragocilla.
0: De parte de la Chiqui. Bendiciones, gracias por escuchar a la reina. 3.5 minutos en Colombia. Ellos son ganadores. Usted también puede coronar. Gana con Diana y la reina. La emisora que más se oye.

0: abrazo para mi hermano Raúl Cabarca. Pegadito a la reina, la emisora que más se oye. Mi hermano, Dios me lo bendiga, en clemencia. Escuchando los 25.5. Para Luis Avechines, Jesús Feria, José Edwin González, Ani Mejía. Tienda Encuentro Verde, Nuevo Bosque Sintonía. De parte de Manis Fuentes. Escuchando a la reina. La que más se oye en los 25.5 es el show.
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0: más no pude. Esta canción, la canción del dilema. Si se grababa o no se grababa. De la autoría de Marciano Martínez, la voz del más grande, Diomedes Díaz, el acordeón de quien no quería grabarla, Juancho Royce. Buena canción, Sota, hasta ahora que la reina del primer lugar.
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0: Un abrazo para mi hermano JJ Palafur. Escuchando a la reina del primer lugar, 3:28. Franca, saludo y reporte de sintonía. Tengo para Orlandito Velasco. Desde Villanueva para Colombia y el mundo también pegadito a la reina. La estación que más se oye, 95.5. Recuerda que tenemos tu regalazo. Por acá tengo a mi compadre. Buenas, buenas tardes. Acomódale mi micrófono a mi compadre. Buenas tardes.
2: Buenas tardes.
0: Nombre.
2: Luis Manuel Ramos.
0: ¿Cuándo ganó con la reina y Arroz Diana?
2: Ayer me llegó la sorpresa.
0: Ese es mi compadre, así es que, ¿eh? ¿Qué tal este regalazo? Mírelo, ahí lo tiene, ¿eh?
2: Elegante, está chévere.
0: ¿Sí o no? Ok, mi compadre, por acá tengo otro ganador. Con las buenas tardes, ¿su nombre?
3: Wilson Ramírez.
0: Wilson Ramírez, ¿de qué barrio?
3: De Turbaco.
0: De Turbaco. ¿Cuándo ganó con la reina?
3: Ayer me llegó la noticia.
0: Ayer le llegó el mensaje. Invítame a toda la gente de Turbaco y Cartagena para que siga escuchando a la reina.
3: Claro que sí. Invitando a todo el pueblo de Turbaco que siga escuchando a la reina y se gane en su mercadito.
0: Ok, mi compadre. Totalmente. Esa es la idea, que todo el mundo corone. Son 1,000 mercados en total. 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Así que ponte pilas para que participes con la reina y productos Diana. Este es el show. Fin de semana con todo el sabor y el sentimiento vallenato de tu

0: Está sonando tu reina, la emisora que más se oye, papá.
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0: Vive la Copa Mundo con el sabor de la reina, la emisora que más se oye. Por acá tengo una feliz ganadora con las buenas tardes. ¿Su nombre es?
2: Mi nombre es Jacqueline Rendón Vargas.
0: Jacqueline, ¿vive en el barrio?
2: Boston.
0: Buen barrio, en el barrio Boston. Cuéntamelo todo, Jacqueline. ¿Qué ganaste con la reina? Tremendo regalo.
2: Sí.
0: Bueno, dígame si le gustó o no le gustó. Mira, ahí lo tiene, ¿verdad?
2: Sí, claro, me gustó. Muchas gracias.
0: Amén. Dios te bendiga. ¿Cuántos se ven a casa?
2: Cinco.
0: Cinco. Bueno, ahí tiene el regalazo de la reina y productos Diana. Por acá no te compares. Con las buenas tardes, mi hermano. ¿Su nombre?
3: Francisco Caballero.
0: Francisco Tocayo, ¿cómo está la jugada?
3: Bien,
0: todo bien. Bien. ¿Vive en qué barrio?
3: Petare.
0: En Petare. ¿Cuándo le llegó el mensaje ayer, que había ganado?
3: Ayer en las horas de la mañana.
0: Ayer en horas de la mañana. ¿Por qué llegó hasta esta hora? ¿Estaba trabajando, qué?
3: Estaba ocupado y no pude venir.
0: Ok, mi compadre. ¿Cuántos son en la casa?
3: Cinco.
0: ¿Cinco? Bueno, ¿qué tal le parece el regalazo?
3: Muy bueno.
0: Bueno, no, pero más o menos.
3: Bueno, buenísimo.
0: Ah, ok. Ok, mi compadre, gracias por escucharnos 25.5. Ellos son ganadores reales con la emisora que más se oye. 25.5, nada.

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2: Óyelo bien, escuchas a La Reina, la que más se oye. Mi compadre Richard está pegadito a esta hora. Mi hermanito Richard. En lujos la heroica, fuerte abrazo, Dios me lo bendiga, mi compadre Richard, eres el mejor. Gracias por escucharnos, 25.5, la que más se oye, mi doctor Rudy de Chance, también está pegadito La Reina a esta hora. Gracias por escucharnos, 25.5. 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

La voz de Cristal Nelson Velázquez. Está sonando aquí en tu reina, la emisora que más se oye, la del primer lugar. Saludos para mi compadre Jairo Altaona, que está pegadito a la reina. Dios te lo bendiga, feliz tarde. Recuerda bien, 320-54-32-955 del primer lugar.

0: Llega saludo especial, dice buenas, me conecto con la reina, la emisora que más se oye. 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

0: se llama esto. Nativo del Valle, para que sigas conectando con la reina del primer lugar. La que más se oye, 429. Te acompaña JP con la dirección de Berluis, el locutor feliz. Este es el show. Edición viernes, fin de semana.
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0: 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Pégate al primer lugar. Sí. Dice por acá, hola, buena. Saludo para el cónsul de Villanueva, escuchando a la reina Juan Carlos Verdugo. Haciendo parte del primer lugar. Más reporte de sintonía y saludos. ¿Con quién te reportas? 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
0: Más reporte de sintonía, saludos. Por acá, hola, buenas. ¡Feliz tarde! Los que se conecten esta hora para Heidi Paola, para la Algisa, mi compadre Charutaxi. ¿Qué dice el gran Charutaxi que está pegadito a la reina esta hora? ¿Qué dice mi compadre Charutaxi?
4: La primo.
0: Ajá.
4: Reportando movilidad, la bomba al amparo. Mi compadre, esto está 5 × 5, 5 × 70 × 5. Esto está atorado, que no se mueve. Coja por otro lado, que lo van a coger para acá. Así que les habló el Charutaxi. Para atar la bomba, la paro para el lado que cojan. Y para terminar, eso ni se diga.
0: Ok, mi compadre. Hola, buenas tardes, bendiciones. Para que me haga el favor de felicitar a mi madre Julia Buendía Martínez, que está de cumpleaños. Que Dios se la bendiga muchos años más. La felicitan sus hijos Javis, Efraín, Caterina y nietos y demás familiares en el barrio Altos del Nuevo Bosque. Livio Urueta dice buenas. Para Melina Malani González. Para Rosa Vargas también. Elber Vecino, Julio Jiménez, el Pokémon de Mandela. Buenas tardes, JP, saludos. A Fully Sintonía, dice, a Fully. Debe ser full. A Fully Sintonía con la reina. Dina Luz, bendiciones.

0: del Madrigal. Buenas tardes, estamos conectados con la reina en la finca Los Evitaleros, escuchando la emisora del primer lugar.
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0: Aquí en tu reina, la emisora que más se oye, la del primer lugar. Saludos para el gran Roger Ortega. Muy pronto en mi swing of the world. Gracias por hacer parte del primer lugar. Mi swing of the world, el gran Roger Ortega. 20-54-32-955 del primer lugar. Dice por acá, una buena. Estoy conectado con la reina de emisora que más se oye. Buenas tardes. No lo olvides, 320-54-32-955. Se vienen grandes sorpresas, porque estaremos entregando más televisores gigantes, más camas llenas de frías. Benjamín Martínez, conectado con la reina hasta ahora. 320-54-32-955. Por acá dice, buenas, me conecto con el primer lugar. Para mi compadre Francisco, el gran Pacho Pintura desde San Juan de Pomuceno. Está pegadito la reina a propósito de San Juan. Saludos para toda la gente de San Juan. Escuchando a la reina. Fuerte abrazo también de Fortaleza para el gran Guido Figueroa. En momentos difíciles, ahí es donde se ven los amigos, ¿oyó? Dios te lo bendiga grandemente. 4:41. ¡Ay! Eugenio González, Adolfo Parra.
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1: 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Bueno, para hoy es la gran fecha, la historia mía. Jorge Celedón estará hoy en el gran superconcierto, la historia mía, al lado de Pipe Bueno, en el país del mundial, en México. Bien por Jorge Celedón, por nuestra cultura vallenata y también por, lógicamente, por los mexicanos que están disfrutando al máximo lo mejor del mundial. Y también lo mejor de la música vallenata colombiana por excelencia.
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0: Esta es la que más se oye, tu reina, papá. Fuerte abrazo para mi compadre Adolfo Pérez. Y toda la gente de Lumata conectada hasta ahora con la reina, mi compadre Adolfo Pérez, el papá de los veterinarios. Escuchando la reina del primer lugar. 320-54-32-955 del primer lugar. Por acá saludos. Más reporte de sintonía. Con la reina, la que más se oye. Dice por acá saludos. Saludos con la reina del primer lugar. Por acá dice, me reporto con la reina. 320-54-32-955. Saludo para mi amiga Carla Julio. Toda la gente de Villanueva, que también están pegaditos a la reina esta hora. Saludo para toda la gente de Villanueva y su festividad de 2026. Escuchando a la reina. Saludo para mi compañero Orlandito Velasco, también conectado con la reina esta hora. 320-54-32-955. La dirección es Emer Luis, el locutor feliz. Yo soy JP, el que sabe cómo es. Y estoy en tu reina, dímelo, dímelo, Richie.
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0: La que más se oye, se reporte de sintonía y saludos. Más reporte Miguel Samir Barrios. Y toda la gente de Clemencia. El plan B, mi hermano. Dice buenas. Con mi compadre Raúl Cabarcas, escuchando a la reina. 519. Recuérdalo bien que tenemos todos los días. Estamos entregando. Ya saben los horarios. Ahí en la nota que le llega a su celular, le llegan los horarios en la cual estaremos entregando los mercados con Productos Diana y la reina 95.5, la que más se oye. 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Óyelo bien, 320-54-32-955. Voy con más canciones porque tú estás pegadito a la reina. Escuchas el show. El show en la emisora mundial.
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0: Porque está sonando tu reina. Tomo, bueno, tomo lo que se respira. Esa Copa Mundo. Y tú estás conectado con la reina del primer lugar.
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0: 320-5432-955. La dirección está en Luis, el locutor feliz. Te acompaña JP, el que sabe cómo es.
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0: Atención para acá, más mensajes. Todo para Claudia, que dice: estoy conectada con La Reina. Julio Jiménez, Heidi Paola, Doña Vilma, Rosiris Batista. Dice: buenas tardes, escuchando a La Reina. Full sintonía desde Villanueva, Rosiris Batista. Desde Villanueva. Jaime Luis dice: hola JP, reportando sintonía. Jaime Luis de la Oz, Arrieta en el móvil, QLS129. Gracias. Familia, familia, saludos a todos desde el COPEI, departamento del Magdalena. Escuchando a La Reina. Padre que dice: los escucho. El papá dice por acá: hola, buenas. Mila, Marcela, para Rebeca Cañate, para Wilson, que dice: buenas tardes, JP. Para saludar a José, Tony, de parte de Sowil, que están pegaditos a La Reina desde La María. ¿Más mensajes hasta ahora? Que dice: buenas tardes, JP, reportando sintonía desde la Loma del César, Ronald Estrada. Quiero escuchar la canción Soy Feliz, de los Zuleita. Kenner Cárdenas. Hola, dice: buenas tardes, Jaime Antonio Rebolledo, mi hermano. Desde Turbaco Bolívar, Jaime Rebolledo, mi hermano. Dice: estoy escuchando con Erika Mendoza, mi esposa. Mis hijos Jean Paul, Gwen, Stephanie, Leiren, Karina. Desde el barrio Pumarejo. Escuchando a La Reina. Dice mi compañero por acá: soy feliz. Vamos a arreglar su canción, compadre, para que siga escuchando a La Reina del primer lugar. Porque estás conectado a El Show.
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0: millazón. Esta buena canción se llama Si Acabaste Con Mi Vida. Ya son las 5:45 en tu reina, la emisora del primer lugar. Saludo también especial para los que nos siguen en redes sociales como La Reina 955 y como La Reina Cartagena. Escuchamos La Reina del primer lugar. Saludo para la patrona Juni y mi compadre Alexis, que están saliendo a esta hora del trancón en el barrio Boca Grande. Escuchando a La Reina y toda la familia. Gracias por sintonizar 95.5. Esta es la que más se oye. La que llevas en tu corazón, La Reina del primer lugar. 547 320 54 32 955. Estás pegadito, tu reina.
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2: 6:45, se oye en fila.
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